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1: A continuación, un resumen de lo más relevante de hoy. 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
2: Elementos de la Agencia Estatal de Investigación, adscritos a la Fiscalía de Distrito Zona Centro en el municipio de Meoqui, atendieron el reporte de una persona fallecida.
3: Una tragedia se registró sobre la carretera que conduce de Meoqui hacia el entronque La Regina, luego de que un incendio consumiera gran parte del rancho Sagrado Corazón y cobrara la vida de una mujer adulta mayor. La mujer fue identificada en el lugar como Luz María. Tenía 79 años de edad. La Fiscalía continúa con las indagatorias correspondientes.
2: Residente de la ciudad de Chihuahua. Cabe mencionar que otras dos personas femeninas fueron trasladadas a un hospital de Ciudad Delicias para su atención médica.
3: Habitantes de la colonia Lotes Urbanos continúan consternados tras la agresión sufrida por una mujer que fue localizada la tarde del domingo tirada sobre la cinta asfáltica y con severos golpes en el rostro. Hechos ocurridos sobre la avenida Séptima entre las calles Cuarta y Quinta. La mujer lesionada presentaba múltiples heridas en el rostro y su estado de salud fue reportado como grave. La mañana de este lunes se realizó la plática El Cerebro del Adolescente, esto en la Escuela Secundaria Técnica número 3.
4: Tanto para evitar lo que es la trata de personas en niños y adolescentes.
3: El Instituto de Desarrollo Económico y Agropecuario Ideas de Delicias realizará el día de mañana, martes 19 de mayo, una entrega regional de plántulas y semillas de hortaliza para Transpatio.
5: Pues van a ser, por ejemplo, chiles, espinacas, acelgas.
3: Tenemos el reporte de los accidentes más relevantes de las últimas horas.
6: ¿Dónde participa? Van dos vehículos, siendo un vehículo tipo pickup, modelo 2015, marca Chevrolet.
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1: Hola, hola, bienvenidos. ¿Cómo están? Estamos hoy en un nuevo episodio de Ya Oíste. Hoy les traigo un tema muy interesante, poco conocido, que incluso yo al momento de investigar, la verdad me quedé con muchísimas dudas. Y tener el privilegio el día de hoy de poder contar también con un especialista en el área es algo que, wow. O sea, definitivamente vamos a aprovechar y vamos a sacar todas esas duditas. Es un tema que, pues no creo que muchos hemos escuchado, yo me incluyo en esa parte. Es la lucidez terminal. Pero para yo no quitarle la palabra a nuestra querida invitada, a nuestra querida doctora Adriana Baltasar Bastidas, una especialista en geriatría y cuidados paliativos. Bienvenida, doctora, ¿cómo se encuentra?
6: Muchas gracias, muy contenta, muy feliz de poder estar aquí el día de hoy para compartir este tema que me gusta mucho, me apasiona y creo que es importante que lo conozcamos.
1: Pero antes que nada, me gustaría que nos explicara un poquito a qué se relaciona o qué es la lucidez terminal, porque yo me imaginaba una cosa y ya cuando leí, pues, era completamente otra.
6: Claro, mira, la realidad es que la lucidez terminal es un episodio súbito, inesperado de claridad mental y como de un aumento súbito de energía en un paciente que ya está en el contexto de una enfermedad terminal, ya en una situación, pues, al final de la vida o previo a la muerte. Este episodio, pues, es súbito, dura generalmente un periodo muy corto de tiempo y lo importante es que se presenta una conexión como muy inesperada, muy súbita, pero a la vez relevante, tanto para el paciente como para quienes lo rodean, ¿no?
1: Claro.
6: Imaginémonos, la situación de lucidez terminal es cuando yo tengo a un ser querido, a un, pues sí, vaya, un enfermo, un ser querido, que ya tiene una enfermedad pues muy avanzada, en un estadio terminal prácticamente, que ya sabemos que quizá el final se acerca,
1: okay.
6: Que ya tiene cierto grado de desconexión con su entorno, que quizá ya no logramos entablar una conversación con él, ya no nos contesta quizá nuestras preguntas, ya no nos pide alimento, líquido, etcétera, y de repente de manera súbita tiene un rush de energía, tiene otra vez entabla una conversación, otra vez logra comunicarse con nosotros, nos pide alimentos, nos pide un refresco, nos pide algo que antes ya no hacía.
1: Ya no.
6: Eso es la lucidez terminal.
1: Estaba viendo que en este tipo de situaciones, pues lo impactante es para la persona también que lo está acompañando, ¿no? Porque creo que piensa que todo volvió a la normalidad, ¿no? Entonces, yo creo que ahí es un tema, pues, delicado, en el aspecto en el que, pues, claro, ¿quién no quisiera ver a su familiar volver otra vez a hacer sus actividades, que salga de esa enfermedad? Pero lo que estábamos leyendo y lo que estamos platicando, doctora, es que a veces, pues, es cuestión solamente de horas o de días, ¿no?
6: Exacto. Generalmente, cuando nos enfrentamos a un episodio de lucidez terminal, nos está indicando que seguramente el final ya se acerca. Una realidad es que es imposible predecir cuánto tiempo nos queda de vida.
1: Claro.
6: No hay forma, no hay alguna forma que con certeza nos ayude a esto, ¿no? Si bien hay algunos factores pronósticos y algunos puntos, a lo mejor parámetros de laboratorio, parámetros clínicos, etcétera, que nos orientan a que el final ya se acerca, la realidad es que muchas veces los pacientes no se comportan como en los libros y pues desafían, ¿no?, a estos pronósticos. A veces el fallecimiento puede ocurrir pues en las siguientes horas, en los siguientes días, 7 días, o a veces no. A veces los pacientes pues desafían esas posibilidades y lo que pareciera ser un episodio ya de lucidez terminal, pues no, resulta que fue simplemente una lucidez paradójica, se llama, cuando, cuando ya no es, no ocurre la muerte de manera inmediata, ¿no? Sino que a lo mejor presenta esta lucidez y el fallecimiento puede ocurrir en meses incluso.
1: Pero ahora, por ejemplo, doctora, estábamos hablando de enfermedades terminales, ¿no? Uh-huh. Y hay por ejemplo, una estadística, perdón, de la edad en la cual se presenta más este tipo de lucidez terminal.
6: Sí, generalmente se ha observado que predomina en pacientes ya adultos mayores, en pacientes geriátricos, y específicamente se empezó a observar este fenómeno en pacientes con enfermedades neurodegenerativas.
1: Okay.
6: ¿Como qué? Como las demencias, la enfermedad de Alzheimer, la demencia vascular, las demencias mixtas, otro tipo de condiciones ya de deterioro cognitivo. En estos pacientes como tal se empezó a observar los cuadros de lucidez terminal. Por lo tanto, pues es más frecuente que un paciente presente lucidez terminal ya en edades avanzadas, ¿no? Estamos hablando 80 años o más. En realidad, cualquier paciente que presente una enfermedad terminal propiamente, uh-huh, llámese un cáncer en un estadio avanzado, una insuficiencia orgánica, por ejemplo, una falla cardíaca, una enfermedad renal crónica, una enfermedad hepática avanzada, etcétera, cualquier paciente que se encuentre en esa situación de terminalidad o al final de la vida puede presentar un episodio de lucidez terminal, aunque pues se ha observado o se ha descrito con mayor frecuencia en pacientes mayores con demencia.
1: En la parte psicológica o emocional, ¿cómo es que lo estudian o lo abarcan? Porque creo que es un poquito más, lo vemos en físico, ¿no?
6: Claro.
1: Que me duele algo, tengo malestar, pero ¿cómo? O sea, esa es una parte muy interesante, doctora.
6: Fíjate que en el ámbito de los cuidados paliativos, que es como mi área de especialidad, además de la geriatría, realizamos una evaluación de varias esferas del individuo, ¿no? De la persona. Una esfera biológica, que estamos hablando justo de los síntomas físicos, el dolor, náusea, vómito, sueño, etcétera. Los síntomas emocionales o psicoemocionales, que estamos hablando ahí de cómo afronta su diagnóstico, cómo afronta una pérdida, posibilidad de trastornos de ansiedad, de depresión, incluso el duelo anticipado, ¿no?
1: Claro.
6: De saberse perdiendo su estado de salud. Y también abordamos la esfera espiritual, que muchas veces en la medicina pues difícilmente la abordamos, ¿no? Y en cuidados paliativos sí es súper importante realizar el abordaje de esas creencias que tiene el paciente, ¿no? Si es una persona que se considera espiritual, si tiene alguna creencia, alguna religión.
1: Okay.
6: Espiritualidad va mucho más allá de la religión. Pero bueno, es como una esfera muy importante también que evaluamos. Y ahí pues vaya en el aspecto psicológico o emocional, es donde pues vamos indagando este tipo de síntomas, ¿no? Si el paciente presenta algún cuadro de depresión, compatible con depresión, con ansiedad, con este duelo anticipado, ahí es donde nos vamos dando cuenta y pues por supuesto, al darnos cuenta, logramos integrar un diagnóstico y dar un tratamiento en esa situación.
1: Antes de terminar, doctora, a mí me gustaría que, pues no sé qué mensaje para todos aquellos que están en el sector de salud, porque es un tema, como bien dijimos, que no muchos tienen el privilegio de poderlo ver personalmente o de saber qué les puede dejar a esas personas que están en el sector médico y a las personas que están fuera de.
6: Yo creo que muy importante, no olvidemos que los cuidados paliativos se deben de brindar de una manera oportuna por un equipo. Paliativos no es nada más una persona, el paliativista es un equipo de el médico, enfermería, psicología, nutrición, vaya, somos un equipo de varios integrantes que nuestro objetivo es siempre acompañar y aliviar síntomas, ¿no? Aliviar síntomas físicos, emocionales, espirituales, este sufrimiento para dar confort, para dar calidad de vida, calidad de muerte también. Y creo que un punto bien importante es que como profesionales de la salud, nadie nos enseña afrontar la muerte, esa es la realidad. Tal vez los que estamos en el área de paliativos lo sabemos hacer,
1: claro,
6: pero en medicina nos enseñan a curar, siempre a curar, y pues no siempre podemos curar alguna enfermedad, y es importante que cuando ya no podemos curar, entonces siempre acompañemos, siempre busquemos dar confort, calidad de vida, aliviar síntomas, acompañar, eso es la clave. Es un tema delicado, pero muy bonito, y creo que se presta reflexión.
1: Así es, y pues muchísimas gracias, esperemos verla aquí de nuevo, doctora, y gracias a todos los que se quedaron hasta esta parte del podcast. Nos vemos en el siguiente episodio, gracias, doctora, y hasta pronto. Yo soy Génesis Sainz, esto fue un episodio más de Ya Oíste. Adiós.
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0: María D.D.
1: El reporte de los accidentes más relevantes de las últimas horas.
2: El Nissan Sentra que circulaba por la calle Segunda, en un sentido de oriente a poniente, al llegar a la intersección aquí con la avenida Río San Pedro. Pues no sé, la prelación de paso.
1: En Meoqui se realizará la reforestación de los camellones El Peregrino, Nogales y Sicomoros.
3: En este caso nos proporcionaron moros para lo que es la sección del camellón de Peregrino. Y con eso pues estamos contribuyendo a estas áreas al mejoramiento.
1: El gobierno municipal de Delicias, a través de la Dirección de Servicios Públicos Municipales, hace la invitación a los habitantes del Infonavit Cielo Vista a participar en el programa de destilichadero.
4: Pues se les invita a que saquen sus muebles viejos, colchones, llantas y todo lo que ya no uses al frente de... que los saquen y los coloquen al frente de sus domicilios.
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1: Son ya las 7 de la mañana con 2 minutos, 7 con 2. La temperatura en Ciudad Delicias se encuentra marcando los 18 grados. ¿Cómo amaneció el día de hoy? ¿Qué tal su inicio de semana? Esperemos que la haya iniciado, por supuesto, con el pie derecho y que vengan cosas buenas para esta semana y, por supuesto, para lo que resta de esta recta final de este mes de mayo 2026. En lo que respecta a nosotros, como siempre, listos para llevar usted toda la información a través de las estaciones de Grupo Radiza. Para Flamingo y La Lupe, 93.7-98.9, estamos enlazados. Mi nombre es Eduardo Hernández. Bienvenidos, esto es Noticieros Radiza Radio. Ya la Fiscalía General del Estado brinda más detalles acerca de la adulta mayor que perdió la vida calcinada en el municipio de Julimes. Tenía 79 años de edad. Aquí la información.
0: Elementos de la Agencia Estatal de Investigación, adscritos a la Fiscalía de Distrito Zona Centro en el municipio de Meoqui, atendieron el reporte de una persona fallecida en el rancho denominado Sagrado Corazón, en el poblado La Regina, en Julimes. Al arribar al lugar, se tuvo a la vista el cuerpo calcinado de una femenina de 79 años de edad, identificada en el lugar por familiares como Luz María D.D., residente de la ciudad de Chihuahua. Cabe mencionar que otras dos personas femeninas fueron trasladadas a un hospital de Ciudad Delicias para su atención médica. El levantamiento del cuerpo de la persona fallecida lo realizó personal del Servicio Médico Forense para determinar la causa exacta del fallecimiento.
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4: Chihuahua se suma a la legislación nacional que unifica criterios en la investigación y sanción por el delito de feminicidio. Con ello, las instituciones responsables trabajarán mediante un modelo único que garantice justicia a las víctimas. Se trata de fortalecer la investigación y coordinación entre los estados del país, con una aplicación uniforme de la ley para castigar y abatir el feminicidio de manera contundente.
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0: Ya estamos de regreso, 7:08 a.m. ya, 7:08. En más información, tras el hallazgo de un hombre sin vida en las aguas del canal Conchos, familiares lograron confirmar su identidad. Solicitaron el apoyo de la población para poder cubrir los gastos funerarios. Los seres queridos, de quien en vida llevaba el nombre de Salvador Pedrosa Romero, difundieron un mensaje dirigido a la comunidad, en el cual explican que el fallecimiento ocurrió de manera inesperada y que actualmente no cuentan con los recursos suficientes para darle sepultura. La familia hizo un llamado a la solidaridad, señalando que cualquier apoyo voluntario será de gran ayuda en este momento difícil. Asimismo, agradecieron las muestras de respaldo recibidas por parte de amigos y también de habitantes de la región. Le recordamos que el día de hoy, el Gobierno Municipal de Delicias, a través de la Dirección de Servicios Públicos Municipales, hace la invitación a los habitantes del Infonavit Cielo Vista a participar, le repito, hoy 19 de mayo, en el programa de Destilichadero. Mucha gente estaba preguntando por este programa. Es importante que si usted pues tiene algún colchón, algunos muebles, etcétera, que se le complique deshacerse de ellos, aproveche este programa, por supuesto, ya que el personal de servicios públicos estará recorriendo las calles del sector para recolectar artículos en desuso y contribuir a mantener espacios más limpios y más saludables. Donde las autoridades municipales hacen el exhorto a la población a sacar al frente de sus domicilios, le repito, pueden ser muebles viejos, colchones, llantas y objetos que ya no estén utilizando. Recordando que no se estará recolectando escombro ni basura doméstica. El objetivo es facilitar a las familias la eliminación de artículos acumulados que en muchos casos permanecen durante años en patios, en techos o viviendas. Se informó que además del programa, ha tenido muy buena respuesta en otros sectores de la ciudad, ya que tan solo en la colonia obrera fueron recolectados aproximadamente 7,000 kilos de artículos en desuso, mientras que Laderas del Norte, durante dos jornadas realizadas recientemente, se lograron reunir cerca de 10 toneladas de desechos y objetos acumulados. Entonces, si usted tiene pues algunos muebles que quiera deshacerse de ellos, que es complicado, por supuesto, en muchas ocasiones, algunas llantas, algunos colchones, que es algo de lo más común, y que estos regularmente terminan lamentablemente en los drenes, en los canales, aproveche ese programa. Le repito, hoy, martes, 19 de mayo, avanza este programa de Destilichadero en el Infonavit Cielo Vista. Aquí también otro punto importante es que no pueden pasar a su patio, no pueden pasar a su porche. Tiene que dejar usted los artículos afuera de su casa y de esa manera poder participar dentro de este programa y aprovechar, por supuesto, el Destilichadero. Tenemos la entrevista con el comandante de bomberos Alejandro Chavarría. Tocó el tema del incremento de incendios en casa, habitación y también la situación de los incendios en los vehículos. Tenemos la información.
1: Bueno, primeramente, todos los fuegos que se generan dentro del incendio en casa y habitación son diferentes. Podemos tener causas de incendios por aceites. Por eso existe lo que es la clasificación de fuego. La clasificación de fuego, ¿qué es lo que se lo está generando? Si es líquido, si es aceite, si es papel, si es clasificación A, B, C, D, K, en los cuales cada uno nos va diciendo qué es lo que se está quemando y con qué podemos sofocar ese tipo de incendio. No todos los incendios es poder sofocarlo con polvo químico, con agua, porque muchas veces lo que son con electricidad, si usamos agua, pues el agua es conductor de corriente y podemos electrocutar nosotros mismos. De igual manera, cuando son los sartenes en los domicilios que tienen aceite, que están hirviendo, que se prenden, y tampoco se puede echar agua. ¿Por qué? Porque es una reacción muy agresiva, con calor y flama, y esto pues puede lesionar a la persona que le eche agua. En muchos casos, en los incendios de casa que son de sartenes, lo que tenemos que hacer es apagar la mecha de la estufa, poner un trapo mojado sobre el sartén, y ahí estamos robando el oxígeno al fuego para evitar que se siga generando. Sabemos que los componentes del fuego es el combustible, el oxígeno, también lo que es la materia prima, de lo que es en el momento de generar el fuego. Quitándole un componente de este tipo del incendio, pues prácticamente nos sofocamos para evitar ese tipo de se siga propagando. De igual manera, lo que es el manejo de los extintores, también viene la clasificación para poder el tipo de incendios en casa habitación, electricidad, como te digo, electricidad que no sea conductor de corriente para evitar que la persona se electrocute en ese momento.
2: Otro tema también que se puede tocar muy frecuente, el incendio en los vehículos que se ha estado dando últimamente.
1: Así es, últimamente hemos tenido mucho incendio vehicular aquí en el departamento de bomberos. Pues esto se genera prácticamente en lo que viene siendo el mantenimiento de nuestros vehículos. También es importante que los vehículos se laven los motores, ya que hay acumulación de grasa de aceite, y esto es un punto de ignición del momento que se genera una flama, va a arder inmediatamente. Por lo regular, los incendios en vehículos no tiene mucho tiempo que maniobraron con ellos en una compostura, en un taller o en su domicilio, y esto muchas veces se genera por falta de no tener el cuidado la revisión de que una manguera esté bien apretada, de que esté bien instalada la manguera, y esto nos genera lo que es el derrame de combustible, y con lo caliente del motor y la temperatura, pues hace que se haga un punto de ignición y empiece a arder el vehículo. De igual manera, tenemos que sofocarlo con los extintores. Muchas veces la gente desconoce con qué se puede apagar. Hasta con un refresco se puede apagar. En el momento que hacemos la agitación del refresco, con la presión que genera lo que es el gas del refresco, podemos sofocar el incendio de un vehículo cuando está en un proceso de inicio. Ya cuando es un incendio ya declarado, no lo vamos a poder parar hasta que no sea con un extintor bastante grande o una unidad de bomberos.
2: Okay. ¿Alguna recomendación generalizada para evitar este tipo de incidentes?
1: Okay, sí, así es. Cuando tengamos algún incidente en nuestra casa, un incendio en nuestro domicilio, en la parte de una recámara, es inmediatamente no dejar entrar la oxigenación al incendio. ¿Qué podemos hacer? Pues cerrar la puerta de la recámara, poner una toalla húmeda en la parte de abajo para que no entre oxígeno al incendio y se nos genere una flama. Eso, al momento de que ahí falta un poco de oxígeno en el cuarto, pues genera una brasa que va a estar más lento que cuando si generamos el incendio, pues se daría la flama y se consumiría más rápido. Es importante todo ese tipo. Si hay un incendio en tu casa, bajar la energía eléctrica, cerrar tu tanque de gas y salir inmediatamente. No podemos enfrentarlo si no tenemos con qué enfrentarlo, porque vamos a poner en riesgo nuestra vida. Inmediatamente agarrar a toda la gente que está en el interior y evacuarla a un lugar seguro para evitar que salga con lesiones algunos de tus familiares.
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0: Ya son las 7 de la mañana con 19 minutos. Estamos enlazados en vivo para Flamingo 93.7, La Lupe 98.9. Nos acompaña aquí con nosotros en las instalaciones Daniela Rosales, de Comunicación de los Amigos de Cruz Pérez Cuellar. Daniela, bienvenida. Buenos días.
10: Hola, muy buenos días, Lalo. Un placer estar aquí contigo.
0: También está con nosotros Mireya Vega, de Comunicación también. Mireya, bienvenida. Buenos días.
11: Buenos días. Muchas gracias por la invitación.
0: Platíquenos, Daniela Rosales, viene precisamente Cruz Pérez Cuellar para un evento que se tiene programado aquí en Delicias. ¿De qué se trata esto?
10: Hola, buenos días. Pues bueno, estamos muy contentos de poderlos invitar, más que nada a todas las mamás y a todas las familias, a este gran festejo organizado por los amigos de Cruz. Pues preparado con mucho cariño para reconocer y celebrar a los pilares de nuestra casa, que son las madres. La cita es este próximo 23 de marzo a las 5 de la tarde en el Lienzo Charro, donde tendremos un ambiente completamente familiar y muchas sorpresas. Y bueno, queremos que las familias disfruten de esta gran tarde, y por eso también pues tenemos la participación del grupo Los Capi.
0: Muy bien.
10: Además de una extensa rifa de regalos, convivencia, pizza y refrescos. Va a ser totalmente gratuito. Y pues los esperamos, no queremos que falten y que se pasen una tarde muy divertida.
0: Muy bien. Mireya, va a ser este 23 de mayo, ¿en dónde?
11: Va a ser en el Lienzo Charro. Están todos invitados, a las madres y a todas las familias, para que vengan a participar y a pasar un rato agradable con toda la familia.
0: Muy bien. ¿Este evento a partir de qué horas va a iniciar, Mireya?
11: Va a iniciar a partir de las 5 de la tarde, este 23 de mayo.
0: Muy bien, perfecto. Para que las mamás pues puedan llegar con tiempo, puedan llegar temprano y de esta manera pues disfrutar desde un inicio hasta el final, porque va a haber muy buena música. Son Los Capi, una de las agrupaciones muy movidas, muchas canciones que se han escuchado, por supuesto, a través de La Lupe 98.9. Y también aquí lo interesante, Mireya, es las rifas que van a estar por ahí presentes. Es uno de los atractivos, por supuesto, ¿no?
11: Así es, van a ser rifas, regalos, convivencia, pizza, refrescos y totalmente gratis para todas las familias.
0: Muy bien. Perfecto. Daniela, ¿es únicamente para las madres de familia de Delicias? ¿También las mamás de los otros municipios están invitados?
10: Sí, claro que sí. Todas son bienvenidas. Las esperamos. No falten. Y bueno, pues también contaremos con la presencia de nuestro invitado especial, que es Cruz Pérez Cuellar, quien estará acompañándonos y compartiendo este bonito momento. La invitación, como les digo, es para todos. Está abierta para su familia y para que sus mamás vengan a disfrutar de una tarde llena de alegría y bueno, pues que se lleven un regalito también.
0: Definitivamente, y sabemos que las mamás de la región centro-sur del estado son bastante bailadoras. Van a estar Los Capi, le repito, es un evento en el cual no tiene costo, Mireya, es un evento abierto para las mamás de la región.
11: Así es totalmente gratis para todas las familias, es que lleven a sus mamás y vayan a disfrutar un momento agradable con toda la familia.
0: Bueno, pues ya lo saben, la invitación está abierta, no se les vaya a pasar. Es este próximo 23 de mayo, estamos hablando que es el sábado, Daniela.
10: Así es el sábado 23 a las 5 de la tarde en punto, va a empezar el comienzo, bueno, la entrada al Lienzo Charro. Y bueno, pues los esperamos y no duden en asistir. Van a pasar una tarde muy, muy padre con su familia.
0: Así es, va a ser sábado. Entonces, hay mucha gente que descansa los sábados para que aproveche. Y aparte, bueno, pues va a ser a partir de las 5 de la tarde. Usted ya tiene la oportunidad de ponerse de acuerdo ahí con su mamá para que la lleve, para que las mamás de la familia se pongan, obviamente, más guapas todavía y que acudan por ahí al Lienzo Charro Luciano Carrillo a partir de las 5 de la tarde, este 23 de mayo. Viene como invitado especial, por supuesto, Cruz Pérez Cuellar para este festejo del Día de las Madres. Música en vivo desde la comarca, el grupo Los Capi, así que las mamás que nos están escuchando, vayan, pásense un momento muy agradable, participen en la rifa de los regalos y disfruten de los antojitos y, por supuesto, de todo lo que tienen preparado el equipo de comunicación de los amigos de Cruz Pérez Cuellar para Delicias y para la región. Pues la invitación está abierta. Mireya Vega, ¿algo para finalizar la entrevista?
11: Pues que no falten y que no se pierdan este momento con sus mamás y toda la familia, que pueden convivir.
0: Y pueden pasársela, pues, de verdad muy agradable. Así y es. Sobre todo, que se pueden llevar un regalito por ahí bastante, bastante interesante. Daniela Rosales, ¿algo para finalizar la entrevista?
10: Los esperamos y muchas gracias por este espacio. No duden en asistir, de verdad se van a pasar un momento muy, muy grato y bueno, más que nada pues es gratuito, es para todas las mamás y son el centro de nuestro hogar, entonces hay que festejarlas, no nada más el 10 de mayo, todo el año y los esperamos ahí. Muchas gracias.
0: Gracias, seguimos pendientes y por supuesto pues por allá nos vemos para este festejo del Día de las Madres, Lienzo Charro, Luciano Carrillo, 5 de la tarde, festejo del Día de la Madre por parte de Cruz Pérez Cuellar, invitado especial por supuesto va a estar ahí presente y la música a cargo de Los Capis. Gracias y muy buenos días.
10: Gracias, Lalo.
11: Gracias, Lalo.
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0: Ya estamos de regreso, 7 de la mañana más 28 minutos, ya 7:28, 18 centígrados, es lo que marca por el momento la temperatura en Delicias. Antes de continuar con más información, nos ponemos como siempre a sus órdenes a través de los números de atención de Noticiero Radis, a dos líneas disponibles para usted a través del 639-474-0993 y también 639-472-0660. El momento que nos brinda un reporte, entre más específico, mucho mejor. Si es que tiene algunas fallas en el servicio de recolección de basura, nos quiere reportar algunas problemáticas en el alumbrado público, alguna situación de maltrato animal también, la solicitud de algún tipo de señalamiento vial que haga falta, por supuesto, etcétera. Estamos a sus órdenes a través de los números de atención de Radiza Noticias, también de los baches, en cuestión de lo que usted nos también nos pasa los reportes de alguna fuga de agua, por supuesto, también canalizamos con las autoridades competentes para servirle a través del 639, repito los números, 474-0993 y 639-472-0660. En Meoqui se realiza la reforestación en los camellones del Peregrino, Nogales y Sicomoros. Esto gracias al apoyo y donación de árboles por parte de Desarrollo Rural. Tenemos los detalles, escuchemos.
1: A través del Departamento de Desarrollo Rural hemos estado coordinando también algunas reforestaciones gracias a este apoyo, también gracias a las gestiones de nuestra alcaldesa, la arquitecta Miriam Soto, ante Fundación Grupo México, pues hemos podido estar haciendo reforestaciones como lo que es en el camellón del Peregrino y el camellón de lo que es Nogales y Sicomoros. Adicional a esto, pues hemos estado agregando también riego por goteo para eficientar y ser más responsables con el uso del agua en estas áreas. En este caso nos proporcionaron moros para lo que es la sección del camellón del Peregrino, y con eso pues estamos contribuyendo a estas áreas, al mejoramiento, los vecinos de estas áreas que están disfrutando de las reforestaciones. En estas áreas ya se contaba con un sistema de riego por goteo, pero constantemente hacemos mejoras. En este caso precisamente es para que estos moros crezcan de la manera más rápida, bonita y sobre todo dando uso eficiente de lo que es el agua.
0: Y en el municipio de Rosales, durante la presente semana se va a recorrer el municipio para realizar la entrega de útiles escolares a los estudiantes de preescolar, primaria y secundaria. Eso con el apoyo de la Secretaría de Educación y Deporte de Gobierno del Estado. El proceso de la entrega de apoyos fue encabezado por el presidente municipal José Dolores Andujo, en compañía del maestro Ricardo Robles, coordinador de Educación Básica en la zona Centro-Sur. El alcalde agradeció el apoyo brindado a la educación a través de los útiles escolares que se están entregando en las escuelas de nivel básico, porque de esta forma la niñez y la juventud que asista a clases contará con el material básico, lo que va a permitir un mejor avance del trabajo de los maestros y mayor aprovechamiento por parte del alumnado. Así, pues siguen con esta entrega de útiles escolares a nivel básico. Le repito esto en el municipio de Rosales.
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0: 7:35 a.m. Está aquí con nosotros Margarita, como cada martes. Bienvenida, Margarita. Muy buenos días. ¿Cómo está?
13: Muy contenta, muy feliz de que Dios nos permita la vida, Lalo, de estar aquí. Y dándole gracias a Dios, saludando a toda su audiencia nacional e internacional que estaban sufriendo todos por usted, que ya se había desaparecido y ya no estaba.
0: Aquí estamos de regreso, Margarita. Platíquenos, ¿es importante el cuidado de la salud? Estamos hablando de que hay gente que cada temporada tiene sus enfermedades. Y ya hemos alcanzado temperaturas muy altas, Margarita, en los últimos días, 38, 37 grados.
13: Ay, a veces que parece que son más, esos 37, qué barbaridad.
0: Y luego todavía, porque estamos en primavera, viene el verano, o sea, viene todavía lo bueno. Margarita, siempre es importante reforzar el sistema inmunológico para evitar, obviamente, que los cambios de temperatura, sobre todo esto por algunos climas, etcétera, entra, sale de algún local, vienen estos cambios en cuestión de la temperatura. Trae las defensas bajas, vienen las enfermedades.
13: Tan es importante el verano como el frío de los cambios porque son muy bruscos. Es un golpe de calor, te puede dejar deshidratado totalmente. Niños y adultos mayores, tanto el frío como el calor es una cosa desquiciante, fea.
0: Así es.
13: Muy, muy, muy difícil, que hay que tener mucho cuidado con ello.
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0: Me llama mucho la atención, Margarita, de que cuando decimos productos o algo que es en beneficio de, la gente piensa que va a saber como la medicina, que va a saber feo.
13: 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No, no, no, aquí todo es por científico y todo está ya debidamente envasado y listo para que lo puedan utilizar sin ningún problema de que tengan que cocinar algo, que tengan que hacer algo. O muchas personas piensan que van a encontrar plantitas que van a hervir o van a cocinar. No, no, no, nada de eso existe aquí.
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13: 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Muy definitivamente bien, pero puras especialidades.
0: Y le digo esto porque el G3 nos han dicho que sabe muy rico.
13: No, sabe delicioso, Lalo. Y aparte de lo que sabe delicioso, pues, o sea, la energía que te da, la vitalidad, la nutrición, es maravillosamente buena y grande.
0: 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Y también aparte, usted les dice, Margarita, es decir, los asesora, para saber cada cuándo, cómo, si es antes, después de cada comida, ciertas horas, y la medida también de lo cual se deben de consumir.
13: 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Por eso es muy importante la cita, la consulta, la apartar el lugar y bueno, lo último que cuando lo que más pasa pues es que si no hablan y apartan lugar, pues llegan muy temprano o sin avisar. Y pues bueno,
0: se complica más, ¿no?
13: Se complica un poquito más la situación, pero yo los atiendo igual. Además me pueden encontrar en pijama si es muy muy muy temprano.
0: Bueno,
13: que ya me ha pasado, pero bueno.
0: Hay que atenderlos con mucho gusto, como
13: así
0: siempre
13: es.
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13: 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Entonces, no, pues llegan a veces muy acelerados o muy preocupados y se van así como muy tranquilos.
0: Muy relajados.
13: Sí, bien relajados, bien a gusto.
0: También se cobra una sola vez la consulta, nada más.
13: Una sola vez, lo único que cambió ahí, lo que es, pues ya son un buen rato con el mismo costo, nada más incrementó 100 pesos.
0: Muy bien.
13: Es el cambio que hay.
0: Es decir, desde que inicia, nada más se va a cobrar esa cantidad
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0: y ya
13: más.
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13: 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Sí, la persona que tuvo cáncer de páncreas duró 2 años y medio en tratamiento.
0: Pero ya está bien.
13: Pero no, pues tiene más de 15 años curada y ahorita ya cumplió más de 92.
0: Muy bien.
13: Le mando muchos saludos, por cierto, porque siempre nos escucha y está ahí al pie del cañón con todo.
0: Muy bien.
13: Era una de las más... Oiga, Margarita, y Lalo, ¿por qué ya no está? ¡Qué barbaridad! ¿Por qué se fue? No, no se fue, nomás se fue de vacaciones.
0: Nada más.
13: ¿Cómo que tantas?
0: 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Margarita, como siempre, un gusto tenerla por aquí. ¿Algo para finalizar la entrevista?
13: Lo mejor, su exquisito sabor, nunca la ciencia supo mejor.
0: Gracias y buenos días.
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3: Son ya las 7 de la mañana más 47 minutos, ya 7:47. Se realizó una plática denominada El cerebro del adolescente. Usted sabe que en esta etapa pues hay cambios obviamente en nuestro cuerpo y también en la manera de pensar. Esto se fue realizado para escuelas secundarias, en este caso la técnica número 3, como parte de actividades preventivas impulsadas por Proyecto Protégeme. Una voluntaria del proyecto explicó el objetivo principal de estas charlas. Escuchemos.
4: Bueno, somos Proyecto Protégeme, somos una organización internacional. Y bueno, primeramente Proyecto Protégeme es una organización que busca llegar antes que el tratante, tanto para evitar lo que es la trata de personas en niños y adolescentes muy, muy específicamente. Y pues, ¿qué hacemos? El objetivo es prevenir. ¿Cómo prevenimos? Tenemos charlas específicas para niños de 3 a 8 años, de 9 a 11 y de 12 a 17 años, que es la etapa más difícil como de la adolescencia, como luego llamamos. Y pues aquí hoy estamos en la secundaria técnica número 3 para presentar el tema el cerebro del adolescente, porque de aquí parte todo. El cerebro del adolescente está en una etapa de desarrollo, entonces esto lo hace vulnerable a caer a peligros que él no logra determinar y que tiene que contar con un adulto de confianza. ¿Cuáles son esos peligros? En la web ahorita hay muchos peligros que ellos enfrentan, como el sexting, el cyberbullying, lo que es el grooming y, pues tristemente, a una adicción a la pornografía, que es la droga del siglo XXI. Y pues ahorita lo que hacemos nosotros es prevenir a los adolescentes de todos estos temas, porque a veces lo hacen por broma, por chiste o por moda, y no, ellos no comprenden realmente las consecuencias de caer en alguna de estas trampas que están presentándose pues en las redes sociales.
3: Pues ya lo escuchó, los problemas de las generaciones de antes, hoy ya desaparecieron algunos y con la implementación de la tecnología pues ya surgen otros problemas con las nuevas generaciones, y es que pues tienen todo un mundo a su disposición a través del internet, y debemos de estar nosotros como padres de familia saber obviamente qué es lo que consumen nuestros hijos. Incluso en las páginas o redes sociales cotidianas, porque pensamos, está en Facebook, no hay nada malo, está en TikTok, no puede haber nada malo, o en algunas otras plataformas, pero también lo que consumen a través de estas plataformas es importante detectar algún tipo de ideología que les estén implementando, programas violentos, algunos ideales fuera del rango de su edad, etcétera, porque en los ataques que han ocurrido en escuelas, la mayoría son influenciados por personas de algunas otras partes de Chihuahua, incluso del país o del mundo. Entonces, le repito, sí es importante que nosotros como padres de familia nos metamos un poco más a todo lo que están consumiendo nuestros hijos a través de su teléfono celular o a través de alguna computadora. Por su parte, la coordinadora de salud, la doctora Mercado, informó que estas pláticas se van a desarrollar durante 4 días en la institución educativa. Se busca orientar a los estudiantes y también se habla de la falta de madurez completa, un tema, por supuesto, que tiene que ver con el cerebro. Tenemos la entrevista, la doctora lo explica a profundidad. Te escuchamos.
5: Y le tocó a la agropecuaria, como todos sabemos ya ha estado en diferentes escuelas, en diferentes secundarias y primarias, y hoy le tocó aquí a la agropecuaria. Van a ser 4 días de pláticas sobre el cerebro del adolescente. donde se les platica a los adolescentes cómo su cerebro no está todavía bien constituido, cómo no tiene la formación completa, que se forma hasta los 22 o 25 años, y cómo están ellos en preocupación de que puedan, por ejemplo, si ellos quieren ver algún programa de sexo, un programa de adicciones y todo, ellos tienen que tener cuidado porque todavía no tienen su mente bien desarrollada. Entonces es más fácil que ellos puedan tener una adicción. Y de todo esto, es de lo que se les va, platicar a los adolescentes, de cómo deben acercarse a buscar ayuda, qué cosas sienten, para que ellos sepan, es momento de acercarnos a una persona, a platicarles cómo y la importancia que tiene el contacto humano, de que se acerquen a platicar las cosas que trae, y su estrés y su ansiedad se disminuya contando lo que sienten o lo que están viviendo. Igualmente, ahorita nosotros tenemos pendiente un taller de auxilios psicológicos precisamente para los adolescentes en todas las escuelas, que es trabajadoras sociales, orientadoras, psicólogas, y yo hemos pedido a los coordinadores que nos manden hasta prefectos para que ellos estén capacitados en los auxilios psicológicos, y así sepan si un alumno se les acerca a contarles alguna problemática, no se sientan ellas mal o no sea cobarde y decir, ¿qué le voy a decir? ¿Cómo lo voy a ayudar? ¿O hacia dónde lo voy a encaminar para que lo apoyen en esta problemática que ellos traen?
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3: ¿Qué es lo que se alcanza a visualizar con respecto a la gráfica del Servicio Meteorológico Nacional? Le tengo los detalles, ya son 22 grados. Máxima para el día de hoy esperamos de 36 a 37. Y hay buenas noticias. ¿Por qué hay buenas noticias? Porque usted sabe lo que significa, por supuesto, las lluvias para Delicias y para la región. El día de mañana, miércoles, esperamos temperaturas mínimas de 20 grados y una máxima de 33. Para el día de mañana, miércoles, hay una probabilidad de lluvia que varía desde un 20% para el día de mañana, miércoles, mitad de semana. Ojalá, le repito, que se presenten las lluvias. Para el jueves, esperamos temperaturas mínimas de 16 grados y una máxima de 30. Para el jueves se incrementan las probabilidades de las precipitaciones desde un 60 hasta un 80% de probabilidad de lluvia para el jueves, gracias a Dios. Para el viernes, mínima de 16 y una máxima de 32. Para el viernes todavía continúan las probabilidades muy bajas, pero aún así presentes 20% de probabilidad para el viernes. Para el sábado esperamos temperaturas mínimas de 16 grados y una máxima de 31, donde 5% nos marca la probabilidad de precipitaciones, y ya para el domingo estaríamos cerrando la semana con temperaturas mínimas de 16 grados y una máxima de 33. Ya desaparecen las probabilidades para el domingo. En resumen, ¿qué es lo que le puedo mencionar? Lo más fresco será de 16 grados, lo contemplamos para jueves, viernes, sábado y domingo. Las temperaturas más altas para el día de hoy, 36 a 37 grados. Las probabilidades de las precipitaciones, miércoles, jueves y viernes, pero con un poco más de porcentaje para miércoles y para jueves. Esperamos que se vengan las lluvias para Delicias y para la región. Que tenga usted un excelente martes.
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2: En el rancho denominado Sagrado Corazón, en el poblado La Regina, en Julimes,
3: la Fiscalía General del Estado brinda más detalles acerca de la adulta mayor que murió el día de ayer calcinada. Esto en el municipio de Julimes. Tenía 79 años de edad.
2: Al arribar al lugar, se tuvo a la vista el cuerpo calcinado de una femenina de 79 años de edad, identificada en el lugar por familiares como Luz María D.D.
3: El reporte de los accidentes más relevantes de las últimas horas.
4: El Nissan Sentra que circulaba por la calle Segunda, en un sentido de oriente a poniente, al llegar a la intersección aquí con la avenida Río San Pedro. Pues no sé, la prelación de paso.
3: En Meoqui se realizará la reforestación de los camellones El Peregrino, Nogales y Sicomoros.
5: En este caso nos proporcionaron moros para lo que es la sección del camellón de Peregrino, y con eso pues estamos contribuyendo a estas áreas, al mejoramiento.
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5: Así.

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0: Así suena Mayo. Muy buenos días, preciosos y preciosas. ¿Cómo les va en este martesito? ¿Cómo les amanece? Ya son las 11 de la mañana con 3 minutos. El calorcito, como siempre, no se hace esperar aquí en Delicias. Ya

1993. Así que esta mañana vamos arrancando con esto a cargo de David Bisbal, un cover inmortal. Así que mi nombre es Mane, te acompaño hasta la una. Bienvenidos.

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Tuvimos a Laura Pausini con ¿Por qué te vas? Y se llegó las 11:15. Y te voy a dejar con una rolita más. Esto es algo en colaboración con Félix Jaén y también con Jasmine Thompson. Porque no hay nadie que me ame mejor que tú. Ain't nobody loves me better en Flamingo.

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0: Hay canciones que marcan un antes y un después en la vida de un artista. Y en el 92, totalmente renovado y listo para conquistar el mundo otra vez, esta leyenda nos regaló una de las cartas de amor más profundas de toda su carrera. Así es, estamos hablando de Sir Elton John, con una letra de Bernie Taupin y con su inconfundible voz y el piano, pues este clásico de los 90s, titulado The One, fue completamente dedicado para ti que estás escuchando Flamingo 93.7. Ya son las 11:30, vamos a ir a nuestro siguiente corte comercial y regresando, arrancamos con el 2x1. Hoy es martesito, así que pide tus canciones. Ya sabes, dos canciones, un artista al 639-135-5193 o llama ya al 474-0993. Pausa y regresamos con más.
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7: El 2x1 con el que arrancamos se puso increíble con el rey del pop. Claro que sí. Primero tuvimos Remember the Time, un clásico, y es que ese video es oro puro. Y también tuvimos Black or White. Y ahora continuamos con la mejor programación en Flamingo 93.7. Son ya las 11:43. El saludito que se va para Héctor y, por supuesto, para Mari, que están en sintonía con nosotros desde la zona centro de la ciudad. Los dejo con esto. Es lo más reciente de Carlos Saúl. Se llama Es Muy Cobarde. Lo escuchas en el 93.7. Súbele, baby, que este martes andamos con todo y más.

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0: chico llamado Sober y se llegaron las 12 del mediodía. Vámonos a corte y regresamos con más música aquí en La Frecuencia Correcta. Flamingo 93.7 y punto.
1: La hora del Ángelus. 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
8: Fuimos

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4: ¡Flamingo! Voy a citar a la diva de la banda en una pequeña frase. Dice: sobre aviso no hay engaño, y si en tu frente hay algo extraño, fue tu gusto y va por ti. ¡Ah! Oye, pues lo que te voy a compartir es una rolita a cargo de Los Mesoneros y Morat, porque sí, dicen que sobre aviso no hay engaño, y yo te advertí que de ese corazoncito no te ibas a salvar muy fácilmente. Súbele al volumen, que continuamos en la frecuencia correcta, la número uno juvenil.

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7: 12 con 20 minutos, ya el tiempo apremia. ¿Usted qué anda haciendo? ¿Se encuentra en la zona centro? ¿Se encuentra recogiendo a las criaturas? ¿Se encuentra cocinando? ¿Se encuentra haciendo lo que usted se encuentra haciendo en el negocio? Claro que sí, en la chambita. Claro, súper, súper válido. Así que, sea lo que sea que ande usted haciendo, ya sabe que aquí lo acompañamos con la mejor música. Oye, y te voy a dar un golpe de nostalgia. Fíjate que un día como hoy, pero del año 2000, ya 26 años, fíjate, se estrenaba la película Dinosaurio, una de las películas más infravaloradas de la historia de Disney y que seguramente recuerdas porque su, bueno, la manera en la que hicieron esta película en computadora se veía bastante real, efectos bastante, me atrevo a decir, adelantados a la época y una historia muy buena. 26 años, creo que es un buen motivo para que la veas el día de hoy. Vamos a continuar con más música, llega algo de Río Roma y Fonseca, porque es un honor caminar de tu mano.

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1: ¿Qué tal? Muy buenas tardes. Interrumpimos la programación habitual previo precisamente al espacio de noticias para llevarle a cabo información de último momento. Se presenta un fuerte accidente en la carretera federal 45. Estamos hablando ya dentro del municipio de Mioqui, donde lamentablemente pierde la vida una mujer, la cual transitaba en una camioneta en color gris cerrada. Se impacta contra la parte trasera de un tráiler de doble remolque. Esto a la altura del Hotel Cavia, para que se ubique mejor. Es una situación muy lamentable, ya que dicho punto ha sido escenario de varios accidentes, en los cuales también han perdido la vida, por supuesto, personas ahí en el lugar. Pues el día de hoy, lamentablemente, se da un hecho en el cual enluta precisamente a una familia. Ya nos estaremos entrevistando con las autoridades para que nos brinden más detalles acerca de la identificación. Le repito, lo que se tiene hasta el momento de información es una mujer de 35 a 40 años de edad aproximadamente, la cual pierde la vida en este choque alcance en la carretera federal 45 a la altura del Hotel Cavia. En unos momentos más, ya dentro del espacio de Noticiero Radiza, estaremos brindando, por supuesto, más detalles conforme brinde la autoridad competente. Para Radiza Noticias, informó Eduardo Hernández.
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Miss You in a Heartbeat, esta famosa balada de rock de Def Leppard y que fue lanzada por el hoy lejano 1993, parte del álbum Retroactive. Oye, esta canción es una belleza, es una versión acústica de esta balada. Fue sencillo principal y hasta tiene su propio video. Y curiosamente, antes de que Def Leppard le hiciera un éxito mundial, la canción fue grabada originalmente en el 92 por la banda The Silver Natures, un proyecto alterno de el escritor Phil Collen de esta canción y de Joe Elliott, e incluso por el grupo The Law en el 91. Esta canción, pues, obviamente es súper, súper vulnerable. Habla de la intensidad del amor, de esas añoranzas que a veces uno tiene. Y, pues, definitivamente es una de esas power ballads que no se olvidan ni se olvidarán. Vamos a continuar con más música. Te voy a dejar con esta rolita. Es algo a cargo de nada más y nada menos que Nati Natasha, porque la mejor versión de mí no la conociste tú. O al menos eso dijo Nati. Sube el volumen, que estás en Flamingo.

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0: retirarme y me voy con 31 grados en Delicias, 33 grados en Delicias, de una máxima esperada de hasta 36. Los voy a dejar con una rolita más y quédense que el noticiero está por comenzar. Regreso a las 4 para seguirte acompañando con la mejor programación. Feliz martes, mi nombre es Mane. Besitos, baby. Chao.
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10: Pues vienen arribando por acá unidades de la Guardia Nacional.
11: Una mujer perdió la vida el día de hoy en un accidente registrado sobre la carretera federal 45, a la altura del Hotel Cavi en el municipio de Meoqui. Una camioneta Ford de modelo reciente se impacta por alcance contra la caja de un tráiler, generando la movilización de los cuerpos de emergencia. Descanse en paz.
10: En donde lamentablemente, tras el percance, pues una mujer pierde la vida a bordo del vehículo particular.
11: La alcaldesa de Meoqui estuvo presente en la entrega de constancias a los alumnos del COBACH 28, los cuales tomaron cursos de fotografía y robótica.
12: Pues es un trabajo en equipo, es un trabajo pues que hacemos de la mano diversas instituciones.
11: Un hombre adulto fue trasladado al Hospital Regional de Delicias luego de resultar lesionado en un incidente registrado en la zona sur, donde inicialmente se reportaba un presunto atropello a través del sistema de emergencias. Al llegar al lugar, las autoridades confirmaron de que no existía participación de algún vehículo en los hechos, ya que de acuerdo con la valoración realizada, el hombre habría sufrido una caída de su propia altura. El comandante de bomberos Alejandro Chavarría brinda más detalles sobre la importancia de manejar adecuadamente la situación al detectar un panal de abejas.
13: Hablar inmediatamente al 911, agradecerle al departamento de bomberos de la Protección Civil. Posteriormente vemos la posibilidad de un apicultor.
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11: Ya es la 1:02, 1:02, la temperatura en Delicias marca los 34 grados y subiendo todavía el termómetro, sensación térmica nos marca por el momento de 35. Hay que hidratarse bien, es uno de los días en los cuales de esta semana que se estará registrando pues las altas temperaturas. Más adelante le estaré dando a conocer cuáles son los detalles que marca el Servicio Meteorológico Nacional, porque al parecer hay buenas noticias o buen pronóstico. Porque se esperan lluvias. Más adelante le estaré comentando qué días exactamente son los cuales hay más probabilidad que se presenten las precipitaciones. Esperemos que se encuentre muy bien donde quiera que nos esté escuchando. Nosotros ya listos para llevarle a usted toda la información. A través de Flamingo 93.7 y La Lupe 98.9 estamos enlazados y estamos en vivo. Mi nombre es Eduardo Hernández. Esto es Noticieros Radisa Radio. Buenas tardes. Hechos lamentables. Una mujer perdió la vida luego de un accidente registrado sobre la carretera federal número 45. Esto a la altura del Hotel Cavia, ya dentro del municipio de Meoqui. Estamos hablando de una camioneta Ford de modelo reciente que se impacta por alcance. Al lugar acudieron rápidamente los elementos del Departamento de Vialidad, también bomberos, Protección Civil y Cruz Roja, ya que en un inicio se reportaba sobre varias personas atrapadas e incluso también se manejó en un reporte inicial sobre un posible incendio. Sin embargo, al arribar las autoridades confirmaron que únicamente un vehículo estaba involucrado en ese accidente, pero en el interior se encontraba una mujer ya sin signos vitales. Los primeros reportes indican que se encontró

0: Cabe resaltar que pues es jurisdicción de la Guardia Nacional División Caminos. Sin embargo, tras el accidente, Lalo, te comento, pues rápidamente se hace presente el Departamento de Vialidad y Policía Municipal de Meoqui. Posteriormente pues entrega la escena tanto a la Fiscalía General del Estado por el lamentable deceso, así como a la Guardia Nacional para que realice el peritaje correspondiente. Lalo, te comento, el vehículo involucrado parece ser una camioneta tipo familiar en color gris de modelo reciente. Esta de la marca parece ser Ford, no alcanzamos a observar bien, pero parece una camioneta Ford Explorer. Esta, pues, de acuerdo a lo que se menciona por testigos aquí en el lugar, es que pues viajaba a exceso de velocidad en un sentido de sur a norte. Este vehículo, pues, lamentablemente se incrusta prácticamente en la parte posterior de un doble remolque. Este con razón social, Fletes 3H, con tractocamión con el número económico 9053. Este tractocamión en color blanco, las cajas en color negro. Por ahí, pues en la parte trasera o en la última caja, en la segunda, impacta en la parte de trasera, justamente el vehículo con la parte frontal. Y prácticamente el motor, pues queda adentro de la cabina del vehículo, prácticamente encima de la femenina conductora y única tripulante. Te comento, Lalo, por ahí pues ya en este momento la Fiscalía General del Estado ya se encuentra haciendo precisamente el procesamiento de la escena. Dan a conocer que la femenina contaba con aproximadamente 35 años de edad. Asimismo, pues ya se encuentra la zona completamente acordonada. También, Lalo, por ahí pues te comento, justamente en el sentido de sur a norte, pues hay ya bastante fila de vehículos, tanto pesados como particulares. Los particulares por ahí tienen un poco más de chance de cruzar sobre una terracería que se encuentra en un costado de la carretera, mientras que los vehículos pesados, pues sí, algunos están haciendo ya la fila y ya alcanza prácticamente hasta la parte baja del puente del Panteón, esta carretera que va con rumbo hacia Julimes. Precisamente en la parte baja de este puente es donde se encuentra prácticamente la fila de vehículos pesados. En sentido de norte a sur, es decir, de Meoqui hacia Delicias, pues está libre el paso, no hay obstrucción, únicamente pues hay que tomar por ahí las debidas precauciones, disminuir la velocidad, la precaución correspondiente para no pues ir a generar otro percance vial, ya que precisamente pues se encuentran las unidades sobre los costados de la carretera. Entonces, pues hay que tener por ahí, si la gente nos está oyendo precisamente en el radio y vienen conduciendo de Chihuahua hacia Delicias, pues que se tomen estas recomendaciones a consideración.
1: Así es, mucha precaución, sobre todo acatar las indicaciones, y si es que tiene pues alguna salida a la capital, ya lo sabe. Hay que tener o tomar los tiempos necesarios, ya que la fila pues sigue creciendo. En cuestión de vehículos de carga o vehículos pesados, pues ya se ven filas kilométricas. Y en particulares, pues existe esta opción de poder rodear o bien tomar alguna otra ruta alterna para poder llegar a su destino. Mauro, es uno de los puntos en cerca del Hotel Cavia, los cuales ha sido señalado por parte de las autoridades como conflictivos, ya que se han presentado pues varios accidentes en los cuales también han terminado con desenlaces fatales.
0: Así es, Lalo, este punto pues ya prácticamente se ha vuelto escenario de múltiples percances en los que pues lamentablemente la mayoría de ellos termina en este tipo de situaciones en donde pues alguien pierde la vida. Hay distintos puntos sobre la carretera federal en este tramo que concierne precisamente a la región centro-sur, en donde pues lamentablemente cada vez que se registran accidentes pues terminan tanto en lesiones, daños de consideración, incluso pues en lamentables decesos, como lo es el también la curva esta de ahí del puente del Cielo Vista antes de subir el puente, pues también por ahí es otro de los puntos conflictivos. Allá en la Miss Johnson, en el cruce con la Avenida de las Moras y la carretera, pues también es otro de los puntos. Estaría bien por ahí precisamente pues acercarnos con la Guardia Nacional un día y solicitar información con respecto a si realizan algún tipo de operativo o si tienen alguna campaña pues para evitar este tipo de percances y generar conciencia en los conductores.
1: Definitivamente. precisamente tocábamos el

0: El tema el domingo en una de las transmisiones, en un accidente que se presenta en la avenida de las Moras y la carretera federal, cerca de la caseta de la Guardia Nacional División Caminos. Mauro, estaremos al pendiente para que nos brinden pues las mismas autoridades competentes la identificación de esta mujer, y ya posteriormente, cuando se tenga la información, por supuesto que seremos los primeros en brindarle todos los detalles sobre la identificación en estos hechos lamentables que se acaban de presentar hace unos momentos en la carretera federal número 45 a la altura del Hotel Cavia, esto ya dentro del municipio de Meoqui. Mauro, te agradezco mucho este reporte especial.
1: Vamos a seguir al pendiente. Muy buenas tardes.
0: Gracias, buenas tardes.
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0: Ya es la 1:14 p.m. Tenemos información sobre este accidente, con seguimiento, por supuesto, al mismo. Sabes de que ya la Guardia Nacional División Caminos están regresando los vehículos con sentido de sur a norte. Es decir, para aquellas personas que vayan a viajar a la capital del estado, hasta este momento hay que evitar la carretera federal 45, ya que como lo mencionábamos antes del corte, pues se presenta este fatal accidente que cobra la vida de una mujer a la altura del Hotel Cavia. Entonces, si es que va a viajar a la capital del estado, tome ruta alterna o rutas alternas, la cual se adecue más a su lugar. para de esta manera poder desfogar un poco este tráfico vehicular, ya que, le repito, Guardia Nacional, División Caminos, están regresando los vehículos con sentido de sur a norte, es decir, para aquellos que van hacia Chihuahua capital, tome rutas alternas, puede ir por el Salado en Meoqui, y de esta manera pues ya cruza Meoqui y agarra la carretera federal para evitar y dejar, obviamente, que las autoridades pues realicen lo correspondiente en este tramo. De norte a sur no hay ningún problema, pero sí de sur a norte, le repito, es donde están brindando esta información los elementos de la Guardia Nacional, División Caminos, para que evite la carretera federal, en lo que desalojan, en lo que realizan las investigaciones, en lo que retiran los vehículos, para evitar pues ser parte de este tráfico. Y mire que son 35 grados ya lo que marca el termómetro, entonces si es que no trae pues algún tipo de sistema de enfriamiento a su vehículo, es un sufrir estar varado en ciertos tramos. Tome precauciones, por el momento hay que evitar la carretera federal, para usted que nos escucha, que va rumbo a Chihuahua capital, evitar, porque se presenta este accidente a la altura del Hotel Cavia en el municipio de Meoqui. Tenemos el reporte que brinda el Departamento de Vialidad con los hechos más relevantes de las últimas horas.
11: Claro que sí, buenas tardes, mi nombre es Iván Muñoz, pertenezco aquí al Departamento de Vialidad.
12: Coméntenos un percance vial por acá en el primer cuadro de la ciudad.
11: Así es, aproximadamente como a las 1300 horas se nos fue notificado por la central de esta dependencia. Nos reportaron un accidente vial, un hecho vial, una colisión.
12: ¿Qué vehículos son los que participan?
11: Bueno, tenemos un vehículo Nissan Sentra, modelo 2004, y tenemos un Suru Nissan, color arena.
12: ¿Qué manifiestan los conductores?
11: Son dos femeninas. No, pues que no se percató de la presencia del otro vehículo, el Nissan Sentra, que circulaba por la calle Segunda, en un sentido de oriente a poniente, al llegar a la intersección aquí con la avenida Río San Pedro. Pues no sé, la prelación de paz.
12: ¿Personas lesionadas?
11: Afortunadamente no tenemos personas lesionadas.
12: ¿Hay un aproximado de los daños materiales?
11: Entre ambos vehículos estamos hablando aproximadamente unos 8,000 pesos.
12: ¿Qué procede en este caso?
11: Afortunadamente ya acaban de arribar aquí las dos compañías de seguros. Cuentan con sus seguros vehiculares para la garantía del daño, para hacer la recuperación del daño a la parte afectada.
12: Muchísimas gracias.
13: Félix Rubio, Policía Vial.
14: ¿Se acontece lo que es un choque acá en el sector de la zona centro-oriente de la ciudad?
13: Así es, lo que es en la calle Séptima y Avenida Séptima, al costado del Hotel Casas Grandes. Un percance entre dos vehículos, al estar haciendo su alto por la calle Séptima y querer incorporarse a la Avenida Séptima Norte, perdón, Oriente. El vehículo Volkswagen se cierra demasiado el carril al otro vehículo, impactándolo en su ángulo derecho frontal.
14: ¿Personas lesionadas?
13: No, ninguna persona lesionada.
14: Muy bien. ¿Sobre los gastos, los daños materiales?
13: Aproximadamente unos 30,000 pesos entre los dos vehículos.
0: Asimismo, se registró un hecho vial entre dos vehículos sobre la avenida Tecnológico, en la zona norte de Delicias. El percance generó la movilización de los elementos de la Policía Vial y cuerpos de emergencia, quienes acudieron al lugar para atender este reporte. Esto en el carril de circulación de Oriente a Poniente, donde fueron localizados los dos vehículos involucrados. Uno de ellos con mayores afectaciones fue un Nissan Versa en color guinda, el cual presentó daños considerables en la parte frontal, incluso en el área del radiador. El otro automóvil participante fue un Infiniti de modelo antiguo, con engomado de Renave. También resultó con daños, aunque en menor proporción. Paramédicos de Cruz Roja Mexicana, Delegación Delicias, acudieron a bordo de la unidad 083 para brindar la atención prehospitalaria, ya que en el sitio valoraron a una menor de entre 8 a 10 años de edad, quien presentó crisis nerviosa sin que fuera necesario su traslado hacia un hospital, ya que afortunadamente las lesiones no fueron de consideración. Y una vez más, hoy se acaba de presentar este accidente vial sobre la avenida Río Conchos. Estamos hablando frente al teatro de esta ciudad de Delicias. Otro punto conflictivo en el cual ha sido escenario de múltiples accidentes. Múltiples accidentes. Son bastantes los que han ocurrido en este tramo. Estamos hablando de que en esta ocasión participaron dos vehículos, uno en color rojo y otro en color gris. Vialidad estuvo presente para las diligencias y de esa manera fincar responsabilidades. Este percance únicamente deja daños materiales, ya que no se reportaron personas lesionadas. Las autoridades de vialidad se encargaron de controlar la circulación en la zona, que es una zona pues de bastante afluencia, sobre todo a la hora pico, para evitar así algún otro accidente que se pudiera presentar. Una vez más, otro que se suma a esta lista de accidentes que se presentan frente al teatro de esta ciudad de delicias.
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0: Una de la tarde con 24 minutos ya. Como siempre, nos ponemos a sus órdenes a través de los números de atención de noticieros. Son dos líneas para servirle a atender sus reportes y canalizarlos de manera directa con las autoridades. Las líneas son suyas. 639-474-0993 a través de Flamingo 93.7 y también 639-472-0660. Línea disponible a través de la Lupe 98.9. Será un placer servirle y, por supuesto, saludarlo a través de los números de Radiza Noticias. Cuando nos toca limpiar los predios, los lotes baldíos y demás, debemos hacerlo de una manera seguida y constante. Crece rápidamente la maleza. Si es que no quiere batallar con esto, pues existen algunas opciones como algunos herbicidas y demás para evitar que pues siga creciendo esto y sea pues un problema. No es tanto para usted, porque en la mayoría de las ocasiones son lotes baldíos y solos, sino para los vecinos que están cerca del área. Por los animales ponzoñosos, por la basura, porque puede caer alguna colilla de cigarro y se puede originar algún incendio, y es por ello que se pide que se haga pues una limpieza de manera constante en este tipo de lugares para evitar así algún riesgo para los vecinos y para las áreas cercanas. ¿Sabe qué es lo que pasa? Que cuando limpian, queman la maleza. Entonces, es una situación preocupante porque en la mayoría de las ocasiones se sale de control. No existe una quema controlada como tal. Entonces, es un riesgo que esto pudiera ocasionar para terceras personas, tenga, y para usted mismo también, alguna quemadura, etcétera. Tenga mucho cuidado. Nos entrevistamos con el jefe del Departamento de Bomberos aquí en Delicias, quien brinda, por supuesto, una serie de recomendaciones.
1: Así es, mira, no existe quema controlada aquí en la región. Esto se prohibió desde que ha habido ese tipo de quemas y se han salido de control, donde desafortunadamente tiene que se afecta a terceras personas y tiene que intervenir el Departamento de Bomberos. Esto, cuando generan una quema de ese estilo, pues se suelta lo que es el aire y se les propaga inmediatamente. Desafortunadamente hemos intervenido en varios incendios donde hay lotes baldíos por no limpiarlo y se les hace muy fácil quemarlos para limpiarlos. Eso se genera una reacción en cadena donde domicilios contiguos salen dañados en lo que es. Muchos tienen paredes poliuretano, en el techo tienen poliuretano, alguna brasa que huele así ya se propaga inmediatamente. Entonces, la recomendación es de que si tienes un lote o un patio, pues limpiarlo bien la hierba, cortarla y tirarla donde se debe tirar, no quemarla para evitar ese tipo de incendios. Sí, ha aumentado mucho el incendio de hierba seca en la región, más en predios, en otros baldíos y en patios que desafortunadamente terminan con daños colaterales, y donde muchas personas han perdido hasta domicilios cuando el fuego se introduce en su domicilio.
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0: Una de la tarde con 31 minutos. Buen provecho. Para usted que nos escucha en el área de cocina o bien que ya está con la preparación de los alimentos, que todo salga muy rico. Recuerde manejar con precaución, a esta hora se incrementa el flujo vehicular importante. Y también reiterando esta información, le repito, hasta el momento no hay cruce de sur a norte hacia Chihuahua capital a la altura del municipio de Meoqui. Están todavía con este accidente para que tome rutas alternas. Y no sea parte, obviamente, de estas filas kilométricas de vehículos que se encuentran ahí en el lugar. Tome alguna ruta alterna si es que va a ir a Chihuahua capital. Esto derivado de este fatal accidente que se presenta en el municipio de Meoqui. Puede tomar, le repito, en este caso, pues lo más propio sería por el lado del Salado hacia Meoqui. Ya cruza el municipio de Meoqui y toma la carretera federal para que sea una vía pues más rápida para usted que tiene pues algún asunto que tratar en la capital del estado, sobre todo porque sabemos que muchas personas viajan a Chihuahua para algunos estudios médicos, para algunas citas. Entonces pues no está por demás hacer la recomendación para que usted no pueda o no vaya a llegar tarde a su cita y la pueda perder, y sabe pues lo complicado que es de nueva cuenta reagendar estas cuando se trata de salud. Entonces, así las recomendaciones, sigue el flujo parado con sentido de sur a norte, es decir, para Chihuahua capital. La gente de norte a sur no hay ningún problema. Aún así no está por demás hacer las recomendaciones de que reduzca la velocidad. Y precisamente, hablando del municipio de Meoqui, la arquitecta Miriam Soto estuvo presente en la entrega de constancias a los alumnos del COVASH 28. Tomaron cursos, siempre es importante la capacitación. En esta ocasión fueron cursos de fotografía y robótica. Tenemos los detalles.
15: Pues la verdad, muy contenta porque el día de hoy tenemos la entrega de constancias, tanto por parte del CECATI como parte del ICATECH, en cursos tanto de fotografía como de robótica. Entonces, pues agradecerle mucho a estas dos instituciones, pero también pues al trabajo de esa disponibilidad que tiene la UTECAM, gobierno municipal, y por supuesto el plantel 28 por abrirnos las puertas, porque estos cursos pues imparten alumnos del COVASH 28. Entonces, bueno, pues es un trabajo en equipo, es un trabajo pues que hacemos de la mano diversas instituciones. Entonces, pues una vez más recordamos que el trabajo en equipo hace posible el poder llegar a más personas, el poder seguir apoyando a los jóvenes para descubrir también cuáles son esas habilidades, qué es lo que les gusta, qué es lo que les mueve, y que también pues posteriormente, ahorita lo decía Santiago, que es uno de nuestros alumnos que tomó los dos cursos, pues que es esta parte de descubrir también también su proyecto de vida. Tanto el ICATECH como el CECATI son dos instituciones que realmente tienen una validez por parte de la SEP, que hace también pues que estén dentro de estos talleres, estén preparados también para convertirse en oficios y obviamente posteriormente convertirse en un ingreso también importante para los alumnos en su debido momento.
0: Un hombre adulto fue trasladado al hospital regional luego de resultar lesionado en un incidente registrado en la zona sur de esta ciudad de Delicias. Aquí hay que mencionar que inicialmente se había reportado un presunto atropello a través del sistema de emergencia 911. Fueron los elementos de la policía vial quienes acudieron al lugar para atender este llamado y tras realizar las primeras indagatorias, confirmaron de que no existía la participación de algún vehículo en el lugar de los hechos. Posteriormente, por supuesto, se solicitó el apoyo de paramédicos de Cruz Roja Mexicana, Delegación Delicias, quienes brindaron la atención prehospitalaria a la persona afectada. Después de una valoración realizada por parte de los mismos socorristas, se mencionó que el hombre habría sufrido una caída de su propia altura. Se ocasionó diversas lesiones tras el impacto. Debido a las molestias que presentaba, fue trasladado al hospital para una revisión médica más detallada y de esa manera descartar lesiones de consideración.
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0: Entre muestras de dolor, mensajes de despedida y homenajes por parte de familiares, amigos e instituciones, brindaron la despedida a Briana Sofía Alday Bujanda, de 22 años, quien perdió la vida el sábado tras una volcadura ocurrida en la Sierra de Juárez mientras conducía un vehículo todoterreno. Esto durante un evento recreativo. Briana Sofía, madre de un bebé de 18 meses, estudiante de enfermería y apasionada del canto y baile, fue recordada por su esposo como la mejor madre. A través de redes sociales compartió un mensaje de despedida en el cual expresó el profundo dolor por su ausencia. La delegación estatal de Cruz Roja Mexicana también lamentó el fallecimiento de quien formaba parte de su escuela de enfermería en Ciudad Juárez, mientras que uno de sus coordinadores la describió como una gran líder, destacando en disciplina, entrega y compromiso. Familiares, seres queridos, le brindaron el último adiós con una misa en su memoria, donde de manera paralela el colectivo Sierra de Juárez reiteró el llamado a reforzar el ordenamiento, protección y vigilancia en la zona, señalando la necesidad de regular y supervisar las actividades recreativas de alto impacto para priorizar la seguridad y la conservación del entorno. Asimismo, en la ciudad fronteriza, un hombre fue localizado sin vida la mañana de este martes al interior de una vivienda de la colonia Pánfilo Natera, luego de que un familiar acudiera a visitarlo tras varios días sin tener noticias de él. Así lo informaron los elementos de la Policía Municipal del Distrito Poniente. El hallazgo ocurrió en un domicilio ubicado en el cruce de las calles Alumbre, donde agentes preventivos acudieron cerca de las 8 tras recibir este reporte de una persona sin vida. De manera inicial, las autoridades contemplaron distintas líneas de investigación debido a las condiciones que fue encontrado el cuerpo. Posteriormente, personal de criminalística de campo de la Fiscalía Zona Norte realizó las diligencias correspondientes en el lugar y con base en los indicios recabados estableció que el caso corresponde a una muerte autoinfligida. Las autoridades continuaron con el procesamiento de la escena y los procedimientos legales correspondientes a hechos ocurridos en Ciudad Juárez. Y en la capital del estado, un hombre de aproximadamente 40 años resultó lesionado tras ser atacado a balazos cuando salía de su domicilio. Esto en la colonia de San Felipe, hecho que movilizó a corporaciones policíacas y cuerpos de emergencia. De acuerdo con primeros reportes, sujetos armados dispararon en al menos 4 ocasiones contra la víctima en el exterior de la vivienda marcada con el número 2906, en el cruce con Barrientos y Pardinas. El hombre presentó heridas de arma de fuego en un brazo y una pierna, además de una lesión en el pecho derivada del ataque directo. Fueron los elementos de la municipal que acudieron al lugar y solicitaron apoyo médico. Paramédicos de urge brindaron la atención prehospitalaria al herido y posteriormente lo trasladaron hacia un hospital. La escena quedó bajo resguardo de las autoridades, mientras que agentes ministeriales y peritos de la Fiscalía General del Estado realizaron el levantamiento de evidencia, asegurando al menos 8 casquillos percutidos calibre 40 para integrarlos a dicha investigación. Un incendio registrado durante la madrugada en las instalaciones de la Fiscalía General del Estado dejó severos daños materiales, entre ellos la destrucción total de 6 vehículos que se encontraban bajo resguardo, derivado de acciones de seguridad. De acuerdo con el fiscal de la zona centro, actualmente se realizan los peritajes correspondientes para determinar el origen del siniestro, aunque las líneas de investigación apuntan a una causa accidental. Las autoridades indicaron que no se ha descartado ninguna otra posibilidad. El incendio provocó daños en 6 unidades vehiculares, además de afectar parte del área de archivo, la sala de evidencia y la oficina del coordinador. El inmueble presenta afectaciones de consideración, mientras que el resto de las oficinas también registró daños por humo y la inundación ocasionada durante las labores de combate al fuego realizadas por parte del Departamento de Bomberos. Autoridades federales realizaron la detención de un hombre en posesión de droga y armamento durante una intervención en la carretera federal 45 en el tramo Chihuahua-Ahumada. De acuerdo con la información oficial, fueron los elementos de la Fiscalía General de la República y de la Secretaría de Seguridad y Protección Ciudadana que interceptaron una camioneta de transporte especial para una inspección. Durante la revisión, localizaron un doble fondo en la unidad, donde presuntamente ocultaban 32 kilogramos de metanfetamina y 25 kilogramos de marihuana, distribuidos en bloques envueltos con cinta canela y bolsas transparentes. Además del narcótico, los agentes aseguraron un arma corta, un cargador, 36 cartuchos, un teléfono celular y un vehículo utilizado por el detenido. Tanto el hombre como lo decomisado quedaron a disposición de la autoridad competente, que definirá la situación jurídica del detenido. Asimismo, la Coordinación Estatal de Protección Civil emitió una alerta a la población ante la presencia de viento fuerte y lluvia que se contempla para las próximas 24 horas, donde desde el día de mañana miércoles se prevén ráfagas de viento superiores a los 55 kilómetros por hora en Juárez, Guadalupe, Ascensión, Nuevo Casas Grandes, Valleza, Rosario y Ojinaga, con posibilidad de tolvaneras. En la capital del estado, Aquiles Serdán y Parral, se estiman rachas por encima de los 35 kilómetros por hora. También habrá lluvias de aisladas a dispersas en regiones oeste, suroeste, centro, sureste y noreste, con probabilidad de actividad eléctrica e inclusive también se habla de la caída de granizo. Para el jueves se prevén vientos que podrían superar los 55 kilómetros por hora en Ascensión, así como tolvaneras en el tramo carretero Juárez-Ascensión, donde también pronostican lluvias moderadas en la capital y Jiménez, así como otras regiones que mantendrán precipitaciones aisladas. Más adelante le estaré dando a conocer sobre el pronóstico y lo que concierne precisamente aquí a esta ciudad de Delicias para que se mantenga atento de estos pronósticos, como siempre los más exactos también en cuestión del clima, y de esa manera tome las mejores decisiones. Es ya la 1:46 p.m. Vamos a un corte.
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0: Ya la temperatura marca los 35 grados y todavía subiendo el termómetro, solamente 10 minutos son los que nos separan ahora de las 2 de la tarde. Continuando con más información a nivel estatal en Camargo, el agente del Ministerio Público, Javier Almeida, informó que hasta el momento continúa sin ser identificado el hombre localizado sin vida el pasado sábado en un lote baldío cercano a la vialidad Sebastián, cuyo cuerpo ya presentaba estado de descomposición. De acuerdo con autoridades, la víctima únicamente vestía ropa interior y no portaba algún documento oficial que permitiera conocer su identidad, por lo cual las investigaciones continuaron para tratar de ubicar a sus familiares. Asimismo, las autoridades señalaron que ya se realizó la necropsia de ley y que actualmente esperan resultados relacionados con características físicas y rasgos particulares que ayuden a determinar si pudiera tratarse de una persona de origen rarámuri. Además, indicó que hasta ahora no existen reportes de personas desaparecidas en la región que coincidan con las características de este caso. También en Camargo, la mañana de lunes fue localizado sin vida un joven al exterior de un domicilio ubicado sobre la calle Sor Juana Inés de la Cruz entre Félix y Gómez, hecho que generó la movilización de corporaciones de seguridad. Los primeros reportes indican que la propietaria de la vivienda realizó el hallazgo cerca de las 6:30 de la mañana al salir de su casa y al observar al joven tirado justo frente a la puerta principal. Se habla de una persona de entre 20 a 25 años de edad que vestía sudadera negra, pantalón de mezclilla y se encontraba descalza. Fue quien hizo reporte esta propietaria de la vivienda a través del número 911. Fueron los elementos de la municipal que confirmaron que el hombre ya no contaba con signos vitales y presentaba diversas heridas producidas por arma blanca. Las primeras investigaciones apuntan a que el cuerpo habría sido abandonado en el lugar debido a la ausencia de rastros hemáticos en la zona. Personal de la Agencia Estatal de Investigación, peritos y servicios médicos forenses se encargaron del procesamiento de la escena, así como del levantamiento del cuerpo para continuar con las indagatorias. Tenemos información de último momento. Se habla de una caída canal de una pipa de leche rumbo a la quemada. Hay una persona lesionada, lo que se menciona hasta este momento. Ya se encuentran los paramédicos de Cruz Roja Mexicana, Delegación Delicias, a bordo de la unidad número 181 para atender este reporte, ya que este tractocamión pertenece a una empresa agrícola ganadera, Los Luján, y transportaba pues una importante cantidad de leche al momento de este percance. Ya se encuentran nuestros compañeros en el lugar de los hechos para brindar pues más información con respecto a este tema. Es información en proceso, le repito, es información de último momento que se presenta en unos momentos más. Si nos permite el tiempo, por supuesto que estaremos haciendo contacto con nuestro compañero Mauro Moreno, quien se encuentra acercándose al lugar para tomar más fotografías y, por supuesto, brindar esta entrevista con las autoridades competentes. Hay diferentes recomendaciones para si usted detecta algún panal de abejas, sepa cómo actuar. Los tiempos han cambiado. Ya se les da mucho más importancia a las abejas y es importante que se canalicen con los apicultores para reubicar estos panales. Le repito, es una especie protegida y es muy importante. Tenemos la entrevista con el comandante de bomberos.
1: Comandante, cuando se llega a detectar algún panal de abejas, ¿qué es lo primero que debemos de hacer?
2: Bueno, inmediatamente lo primordial es no molestarlos, la verdad. Cuando hay un panal de abejas, son panales, y los enjambres son pasajeros. Ellas llegan, se estacionan en el lugar donde se ponen, a poco tiempo se retiran del lugar. Cuando son panales, ya las abejas son más agresivas, son más defensivas hacia la persona que se llega a acercar. El ataque de abejas, sabemos que es el ataque que hacen, el veneno que insertan al momento de picar, es bastante fuerte. Cuando son bastantes picaduras, pues hemos visto que han matado a personas, han perdido la vida a animales grandes como caballos, y sabemos la intensidad que es este veneno. Tenemos que molestarlas, hablar inmediatamente al 911 para canalizarlo al Departamento de Bomberos o Protección Civil. Posteriormente vemos la posibilidad de un apicultor. Si vemos que las abejas están poniendo en riesgo en una escuela, en una casa o unas personas, tenemos que destruirlo inmediatamente para evitar que haya daños a las personas que se encuentran alrededor. Esto se ha visto muy frecuente, un caso en el sur del país donde una persona falleció por ataque de abejas al recibir bastantes piquetes de abejas, duró hospitalizado unos días y posteriormente falleció. A la causa del veneno que insertaron al momento de picarlas, pues se genera un shock anafiláctico donde el cuerpo empieza a reaccionar de manera bruscamente, y ¿qué es lo que pasa? Que las vías respiratorias se empiezan a cerrar y ocasionan un paro respiratorio. desafortunadamente, como digo, esta persona falleció por la cantidad de abejas y veneno que se le introdujo en los piquetes y no se puede hacer nada. Por eso es importante no molestarlas, hablar 911 para ver buscar la solución y evitar que la persona salga con daños.
1: ¿Qué protocolos manejan ustedes en cuando se presenta este tipo de hechos, ya sea en algún centro escolar?
2: Bueno, tenemos que inmediatamente ver dónde se encuentra el enjambre de abejas, posteriormente evacuar lo que es la escuela, porque al maniobrar un enjambre no siempre se capturan todas en el momento. Siempre quedan abejas que se encuentran fuera del enjambre buscando alimentación para ellos mismos y pues puede generar que el alborotar a unas cuantas, las que lleguen van a estar más agresivas. Posteriormente, como te digo, ya hasta que se retira, vemos que ahí no es un lugar seguro y posteriormente ingresar a los alumnos. Si ya vemos que ya están atacando a algunos niños, pues tenemos que inmediatamente destruirlo para que no pase a mayores con los niños que están en la escuela. Y como te digo, la atención inmediatamente a las personas que toman esas picaduras, están dando inmediatamente a un hospital para su atención primaria.
1: Hay una acción errónea que se llega a tener por cierta parte de la población, que es echarles a lo que es el panal agua con jabón.
2: Bueno, esto se hacía antes se hacía eso para excluir los enjambres de abejas. Hoy ya está más controlado ese tipo de procesos, porque la abeja estaba en extinción. Hoy, como te digo, localizamos a apicultores para que ellos recojan los enjambres y los hagan panales para que sigan produciendo la miel de ellos, el polen. Pero sí, ya estrictamente destruirlas, ya a menos de que no haya peligro, tenemos que proceder de esa manera.
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0: La temperatura por el momento marca los 35 grados, máxima para el día de hoy de 36 a 37 para que se hidrate muy, pero muy bien. El día de mañana, miércoles, esperamos temperaturas mínimas de 20 grados, contemplando máximas de 32. Para el día de mañana nos marca 30% de probabilidad de precipitaciones. Para el jueves, mínima de 16, máxima de 31. Mire que ya se alcanza a visualizar un ligero descanso de las temperaturas tan altas que hemos tenido dentro de los últimos días. 31 grados como máxima para el día jueves. Y aquí lo interesante es que para el jueves hay probabilidades de precipitaciones con un 40%. El viernes esperamos temperaturas mínimas de 16 grados y una máxima de 32. Para el viernes nos marca 20% de probabilidad de lluvia. Para el fin de semana, para el sábado, nos marca mínima de 17 y una máxima de 30. Para el sábado, 20% de probabilidad de precipitaciones. Ya para el domingo se descartan las probabilidades de lluvia. Esperamos temperaturas mínimas de 15 grados y una máxima de 34. En resumen, ¿qué es lo que le puedo mencionar? Lo más fresco será la mañana del domingo con 15 grados. Las temperaturas más altas, ¿cuándo? Hoy. Pudiéramos alcanzar 37 a 38 grados. Las probabilidades de las precipitaciones, que ojalá que se presenten, porque usted sabe que hace mucha falta la lluvia y aparte que venga pues aligerar un poco las altas temperaturas que se han estado registrando. La probabilidad de lluvia está contemplada para miércoles, para jueves, para viernes y para sábado. Son probabilidades, le repito, son pronósticos. Algunos días nos marca un poco más alta la probabilidad, por ejemplo para el jueves, de que se registren las lluvias. Esperemos que se presenten, por supuesto, y de esa manera pues beneficiar a la agricultura y también a la ganadería. Así es el pronóstico que le tenemos aquí a través de Noticieros Radisa Radio. Que tenga usted un excelente martes.
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5: Esta tarde en Fusión Deportiva, información del Campeonato Estatal de Béisbol de Primera Fuerza de Mayores. ¿Qué pasó en la primera jornada? ¿Quiénes van a las siguientes jornadas como agentes? Bueno, pues lo que es el libre tránsito, información de la plática que tuvimos hoy con Chito Cereceres. Hay puntos importantes, esto y más en Fusión Deportiva. 2x1, dijo aquella.
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17: Oye.
5: Hola, ¿qué tal? Muy buenas, pero muy buenas tardes. ¿Qué pasó? ¿Cómo me escucho aquí medio rarito? Ya supo que se te viene acá, muy bien. Buenas tardes, ya estamos aquí otra vez, otro martes más en Fusión Deportiva, Mish Arias Flores. Good afternoon.

0: El domingo no sé si me desmayé o estaba dormido, pero no fue normal un domingo para mí. Me quedé por ahí.
1: Está pesado,
0: en
1: ¿verdad?
0: 3 y 2. No, y estaba más pesado, pero... Ah, los viajes. ¿Y sí. Tú empiezas ahora tus viajes a la capital del estado? ¿Cuándo?
1: Sí, de martes a domingo.
0: Híjole. Imagínese. Ahí síguele.
1: Imagínese nomás.
0: ¿Y las llantas?
1: Pues hay que cambiarlas de vez en cuando.
0: No, pues de vez en diario. Muy bien, Mitch, pues...
1: Lo bueno es que así pagan. Donde
0: lloran está el muerto, dijo. Ey. Donde lloran está el muerto. Ey, alócate,
1: van a hacer un meme.
0: Alócate, bebé.
1: No se crea, Richie, pero sí.
0: Mira.
1: Van a iniciar ya 6 juegos de local para el equipo de Dorados de Chihuahua.
0: Sí, hombre.
1: Recibiendo primero al equipo de Caliente de Durango y durante el fin de semana recibiendo al equipo de Acereros de Monclova. ¿Obligados a ganar el equipo de Dorados de Chihuahua?
0: Muy obligados.
1: Y esperemos que ahora que es la vuelta... ¡Qué raro! ¿No tengo datos o qué?
0: No, hombre.
1: Y esperemos que ahora que es la vuelta, Richie, amigos, pues se comiencen a dar las cosas porque el equipo en el calendario, en el rol de ida, solo se tuvo 3 series de local.
0: Sí.
1: Entonces ahorita, ya que es la vuelta, ya comienzan los juegos sabrosos. Dorados de Chihuahua ya pasó su calendario más complicado. Eso también es importante mencionar.
0: Sí, pero son muchos los perdidos, Mich.
1: Son muchos. Hay que aliviar el barco. Lo bueno, lo rescatable. Sí. En la Liga Mexicana son tantos juegos que una buena semana...
0: Y te pone en la pelea.
1: Sí, te pone en la conversación. Así como una mala semana también te deja para el olvido.
0: Muy
1: ¿sí?
0: mal. Y fíjate que, por ejemplo, con los Tecos... Fueron buenos juegos.
1: Oh, Richie, en realidad venimos de barridas en donde la mínima, o sea, se perdía por la mínima, dos carreras.
0: Deja tú que se perdía por la mínima, que ibas ganando por 2 carreras, que ibas ganando por 1 carrera, por 3 carreras y luego el relevo.
1: Hasta extra innings y todo, ¿sí? Entonces, híjole, complicado.
0: No, anoche me aventé en repetición el juego de allá en Tecos del sábado. ¿Fue el del sábado o el del domingo?
1: Pues, domingo. Depende, hubo
0: el
1: juego
0: de dos entradas, ¿cuántas fueron? ¿Extra innings?
1: No, eso fue con Toros de Tijuana, ¿no?
0: Con Toros de Tijuana.
1: Con Tecos no recuerdo si hubo también extra innings.
0: Hubo un extra innings también.
1: Pero fue con Toros, me parece.
0: Pero con Tecos también un con los dos lares hubo un extra innings.
2: ¿Sí?
0: Hasta la décima se fueron.
1: No recuerdo.
0: Sí, fue. Me lo estuve viendo ayer la repetición y... No, dio... En la novena dio hit ahí Joel Flores y luego anotó, se fueron 2 arriba y luego, toma, le sacaron el juego con un home run. Y bueno, pues... Detalles de esos de que no, el picheo no se sostiene. Es el problema del picheo. Y de eso quiero hablar, o queremos hablar, Mitch, el picheo en el campeonato estatal. Vamos a hablar de nuestra casa primero, ¿no? Del equipo del Gobernador. Yo creo que tú lo comentaste también, pero hay que comentar aquí, pues para hacer la primer serie, anotar 40 carreras ofensivamente, muy bien. Excelente el equipo de Algodoneros. Pero le anotaron 27. Si mal no me falla la memoria, 27 carreras le anotaron.
1: Es que yo olvidé mi iPad, pero sí. Usted ahí tiene el chele.
0: Bueno, pero lo que a mí veo es que vamos a ver lo rescatable. Castellón, sin ningún problema.
1: Sí.
0: Cholico, tiró bien.
1: Tiró bien. Más de 3 entradas. 3 entradas, 2 tercios, 1 tercio.
0: Juárez, también, el zurdo, me gustó.
1: Se vio bien.
0: ¿Quién más?
1: No más.
0: José Miguel Ramírez, a media agua, porque sí duró que 2 entradas y cachito, paró un ratito él. Pero, de ahí en más, ni Morán, ni Pablo Cortés, ni Soto. Lo que hace Pablo Cortés, Soto y Morán, yo le daría el beneficio de duda porque está chavo, sí, cierto, tienen razón, está chavo, hay que poner al tiro, pero pues eso lo que vimos de Cortés y de Soto, pues lo puede hacer fácilmente la Changuita y hasta el mismo Gaby Méndez. Así de fácil te lo pongo. Gabriel Méndez y la Changuita por Pablo Cortés y por Soto. Si se trata de traer gente, pues hay que traer.
1: O sea, usted haciendo referencia a que Soto es lanzador clasificado, si no me equivoco.
0: Independientemente, no lució bien. No le fue bien.
1: Pero, ¿y por qué entra la conversación Gabriel Méndez y la Changuita?
0: Porque pues ellos son de aquí, y para el trabajo que ellos hicieron, pues lo pueden hacer los de aquí. O sea, Pablo Cortés, Ya el primer año, uff, yo apostaba.

0: Por el segundo año, este sí, y el tercero, pues la misma Pablo Cortés.
1: Juan de Dios López también no lució nada bien.
0: También López también no.
1: Batallando ahí un poquito. Creo yo también que José Miguel Ramírez, no sé si se combina ahí con errores. Presentó el mismo cuadro, pero también batallando, y no es sorpresa, así le fue también en un campeonato.
0: Pero hubo
1: regional.
0: Errores. Hubo errores importantes.
1: Sí, pero.
0: Ahí es cuando tú mentalmente, como pitcher, dices, bueno, pues es que no me ayudan. A lo mejor es su justificación. A él yo sí le daría otra oportunidad.
1: El beneficio de la duda.
0: Otra oportunidad para ver qué onda. Pero la verdad es que, pues Pablo no, y este. No.
1: Sí, el relevo va a ser lo que. Viendo estadísticas colectivas, Richie, sí. O sea, de todos los equipos, sí asusta, me parece, lo de la tercera zona y lo de Parral. Uh-huh. Sí, son numeritos ya un poquito más arriba, hay que echar ahí un vistazo. Porque,
0: en cuanto a picheo.
1: Sí, a picheo. Estamos hablando de picheo, sí. Porque las carreras, las que más hacen es el equipo de Algodoneros, eso 40. No queda duda.
0: Y 29 Cuauhtémoc.
1: Sí, o sea, de 40 a 29 es una gran diferencia. Pero pues siempre vamos a tener que hacer 10, 12 carreras, 13 para...
0: Como en la Liga Mexicana, haga de cuenta, ahora de Chihuahua, algo no es la misma ahorita. Así lo estoy viendo yo en la cuestión del picheo, sobre todo de relevo, ¿sí? Hacen, los muchachos han bateado, el equipo de Dorados ha bateado, pero no se sostiene. Igual aquí Algodoneros, ganar 16-12, perder 11 ¿a qué fue contra Parral? 11...
1: Contra Camargo.
0: Contra Parral. 11 a 13, 13 a 11, pues ahorita lo vemos. Son muchas carreras, también, son para ganar.
1: Sí, también el del último juego fueron muchas carreras.
0: Sí, o sea, sí. Son muchas carreras, entonces no vas a... te agarra un pitcher más o menos que le puedas meter 4 o 5 carreras, te van a meter 7, 8.
1: Sí, entonces, de acuerdo.
0: Yo creo que aquí, primero que nada, Armando Huareca, yo creo que tiene, con lo que estamos mencionando de los pitchers, que más o menos tiene para dos juegos. Tratar de sacar dos juegos, los primeros dos juegos.
1: ¿Quiénes? ¿Sí? Dígame nombres.
0: ¿Castellón?
1: Sí.
0: ¿Sí? Darle, yo le daría todavía otra oportunidad a Franco como abridor. ¿Sí?
1: Claro, sí, se la merece.
0: Y luego Cholico y Juárez. Ahí tienes cuatro pitchers para dos juegos. Así, sin pensar ahorita en que el situacional, que vas a pensar que el cerrador. Ahorita tienes cuatro pitchers para dos juegos. ¿Sí? Híjole. Y luego, pues es que no hay más.
1: Sí.
0: No hay más. O sea, no hay más. ¿Con quién más te puedes ir?
1: Sí, no. El tema con Jorge Franco, híjole, complicado, ¿no?
0: Sí, sí, ya él le tienes que dar otra oportunidad y...
1: Sí, y casi, se casi le tiene que dar la oportunidad porque, a ver, ya lo trajimos, ya está aquí, ya uh-huh. Se hizo el esfuerzo, ya se negoció con él, etcétera, etcétera, ¿verdad? Sí. Que eso ya son los pormenores de lo que se hace con este lanzador. Pero no puede, Richie. No pudo al final del campeonato estatal, no pudo en una pretemporada de Liga Mexicana y no puede en el inicio de
0: no pudo en el regional,
1: campeonato estatal.
0: Y ni tampoco en el inicio del estatal.
1: Y también, ojo, no estamos diciendo, o sea, estamos hablando sobre puntos importantes que pasaron en esta primera jornada. Claro, nosotros también sabemos que Cholico en el regional sí pudo y luego no. Y ahorita se vio bien. Y Juárez fue lo mismo.
0: Así.
1: Juárez vino y lanzó joyita, regresó, no pudo.
0: No le fue bien.
1: Y esta ocasión se vio bien.
0: A mí lo que me gusta de esos lanzadores y de todos,
1: O sea, no estamos avalándolos como ya un brazo seguro como un Raúl Castellón, que fue la tónica durante todo un campeonato regional.
0: Sí,
1: exactamente.
0: Sí, sigue el con tónica. Yo lo que me gusta es que no se ven brazos lastimados. Que todas se pueda hacer algo. Y esa es la parte donde tiene que hacer su trabajo. Y muy bien, y yo sé que lo va a hacer bien, Raciel.
1: Okay.
0: ¿Por qué? Porque no están lastimados. Si estuviera lastimado, dices, no, pues este pichero, aunque le vayas al tizonazo y... No están lastimados.
1: Bien.
0: Por eso creo yo que es la situación de que le puedes dar la oportunidad. Pero, en el caso de Pablo Cortés, pues no, o sea, no da más, o sea, ya no da más. No sé si es cuestión de mentalidad, si es cuestión de qué, el año pasado...
1: Como que comenzó irregular y luego sí terminó de meter el brazo, pero sigue siendo una moneda al aire, ¿sí?
0: Muy al aire, porque el año pasado se lastimó y luego después apareció a jugar tirando y no sé qué más. Cuando aquí se lastimó, entonces no está cuidando, no se cuidó, o qué está pasando. Estará ahora cansado ese brazo, si no se ve lastimado. Son detalles que que salen a luz. ¿Por qué? Porque no se les da el resultado. Y yo vuelvo a insistir, Adrián García, la changuita, que puede hacer el mejor o igual trabajo, de igual hacia arriba, que lo que vimos de estos pitchers este fin de semana.
1: Bueno, y Adrián García no ha sido solicitado.
0: No, hasta ahorita no sabemos si lo solicitó algo, no sé yo si no aparece todavía con ningún equipo, y aparece Brian Holguín, la tripa, y el catcher de Ciudad Juárez con Camargo.
1: Okay.
0: Pero de Adrián no. Entonces no sé si sea una oportunidad para que lo suban, porque
1: lo importante es que en este fin de semana Armando Huereca creo que pudo ver. ¿Sí? No se puede gastar toda la temporada en conocer a sus, claro, lanzadores, pero creo que pudo ver quién le saca las papas del fuego y quién no. Espérame poquito, sí, uh-huh. Claro. Me parece que eso lo quiso lograr con Juan de Dios López.
0: Sí.
1: Porque lo vimos en par de ocasiones, uh-huh, en juegos diferentes.
0: Sí.
1: Primero le pegaron con Raúl Castellón, que lo bueno es que el equipo tenía una ventaja, sí, tenía, considerable.
0: Es que ese es el colchón que a mí se me hace, sí, tan... Ahí es cuando tú dices, Mish, tanta carrera y no venir fuerte, no venir dominante, sí,
1: claro,
0: no aprovechar.
1: Ya estás hasta relajado.
0: Esa es una
1: confianza.
0: Mala seña para el pitcher.
1: Sí, lo mala vuelven seña. A utilizar en Camargo, uh-huh, y bueno.
0: Leve.
1: No.
0: Si los juegos van de 7 entradas, te olvídate, no hay problema.
1: Claro.
0: No son de 7 entradas, son de 9 entradas.
1: Sí.
0: Y con el colchón que tenías, pues Camargo te hizo carreras.
1: Sí,
0: o sea, sí, sí. Hacer carrera, bateador
1: no, emergente. El equipo de Camargo y Mineros de Parral, que fueron nuestros rivales, equipos muy chocadores de pelota. Uh-huh. Muy chocadores, sí, sí, de, sí, pelota. Corren las bases, tienen velocidad, chocadores.
0: Te agarran poquito movido y
1: no,
0: te alcanzan.
1: No buscan barda, no buscan, uh-huh, barda, así en realidad. Es. Y eso creo que hace más daño todavía.
0: Sí, definitivamente. Entonces, bueno, pues así está. Así está esto del béisbol. El fin de semana platicamos ahorita del poder del corte, donde se juega a qué horas y con quién. Vamos y volvemos.
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0: Gracias, continuamos aquí en Fusión Deportiva en este martes 19 de mayo del 2026. Exactamente, son las 2 de la tarde con 22 minutos. La temperatura aquí en Delicias, me pregunta la temperatura y con mucho gusto. Déjeme la actualizamos porque si no va a contar mentiras. Pero la temperatura estamos en este momento en 35 grados centígrados. Qué calorón, dijo un poquito que estaba en el cocedor, ahí en el rosticero.
1: Calorón.
0: Calorón, muy bien. 35 grados, la máxima 36. ¿Y qué crees, Mich? Hay probabilidad de lluvias para las próximas horas, ¿eh?
1: ¡Órale!
0: Para las próximas horas hay probabilidad de lluvia. El jueves es cuando está un poquito más alto la probabilidad de lluvia. Bueno, pues nosotros vamos a Camargo, allá si llueve. Allá en Camargo sí llueve. Y bueno, pues, bueno, muy bien. Mich, hoy en la mañana entrevistamos a Chito Cereceres. Hubo varias preguntas. Una de ellas fue un video que anda circulando. Fue pregunta, no fue una acusación. Un video que anda circulando ahí del pitcher de los Dorados de Chihuahua contra el equipo Mazorcas de Camargo, que él se lleva la mano a la cara, se agarra la canilla y luego se limpia en la pantalonera. Dicen, ¿qué será? Le dije a Chito, oye, ¿hay algún reporte? Si alguna... No, dijo, no hay nada. Yo le pregunté porque empieza en las redes sociales las cosas a darse a conocer y dice, no, pues mira, no le dice nada. No. Si el manejador del equipo contrario no dice, no detecta, no hay nada, aunque lo veamos en la tele, lo veamos en repeticiones, lo que cuentas en el terreno de juego. Hay muchas maneras de tú como pitcher agarrar sudor, ¿sí? Secarte ese sudor, agarrar incluso en el caso de este jugador, porque fue muy claro que se viene a la canilla. Aquí en la canilla, antes de la guantaleta, ahí se junta el sudor. Es muy normal, muy natural. Porque empiezan la gente a especular que si eso no brea y que por qué no le dice nada. Si el manejador contrario, un jugador, no dice nada, el amparo no tiene por qué meterse en problemas y ir a investigar. A ver qué estás ahí, ¿sí? Entonces, y sí, lo dijo Chito, está muy claro la cantidad de partidos castigados a la persona que hay algo de alguna sustancia indebida, pues en el caso de breas o otra sustancia al momento de lanzar.
1: Okay.
0: La pregunta se le hizo porque empieza a circular ese video y pues la gente empieza a inventarse cositas. ¿A quién hay que preguntarle? Al presidente de la liga. ¿Hubo algún reporte? No hubo. Tan. Lo demás,
1: listo. Conejo Blas.
0: Lo demás es lo de menos. Sí. El otro detalle también que se le preguntó a Chito, lo de Jordan Suárez, este pitcher que está castigado por tiempo indefinido. Hay que decirle a la gente, el tiempo indefinido se puede acabar mañana, o se puede acabar en un año, en 15 días, en 8 días. Cuando pones por tiempo indefinido es que la suspensión puede venir en cualquier momento. Cuando pones por 2 años, 3 años, 10, bueno, ahí se cumplen los términos. Le pregunté a Chito cómo estuvo. No, dijo, es que Nuevo Casarán les pidió la oportunidad de que jugaran con ellos. Él también quiere jugar. Se le veía con su esposa, con la situación que tuvo del problema que tuvo con la señora. Y nosotros decidimos que podía jugar. Le pregunté, oye, ¿y lo turnaron a la asamblea, que es los equipos? No, dijo, como nosotros lo castigamos, nosotros dejamos jugar ya. Algo que se me hace a mí. No correcto.
1: Ok.
0: No correcto, ¿por qué? Porque en el caso de Chito Cereceres, no va a ser un dirigente eterno, ¿sí?
1: Sí.
0: Y cuando tú haces un castigo de esa manera, ¿sabes qué? Mira, deja que salga yo y te arreglas con el otro. Porque yo te castigué y yo no te puedo levantar el castigo, ¿sí? Cuando es tiempo indefinido. Yo creo que a Chito, pues, le queda que 1 año, 2 años y mucho en este asunto. Entonces... yo creo que esa es la respuesta para la solicitud que pidió Nuevo Casarán o el mismo jugador. Ese tipo de castigos o sanciones deben de ser ejemplares. ¿Sí? Ejemplares, porque no se debe permitir eso.
1: ¿Qué piensa usted?
0: Pues que debe haber sido castigado.
1: ¿Cuánto tiempo?
0: Hasta que salga el que lo castigó, Chito Cereceres. ¿Esta administración lo castigó? Hasta que se hace una apelación, el mismo jugador puede decir, o el mismo equipo, o quien lo quiera, ¿saben qué? Denle chance de jugar. Ya el que lo castigó, ya se fue, ya no está. ¿Sí? Entendemos, ya entendió, fue un ejemplo, un castigo ejemplar. Adelante. Pero no yo mismo, mí mismo te castigo y mismo te levanto el castigo. O sea, no porque no es una situación tan sencilla, Mish.
1: Sí.
0: No, yo no lo conozco.
1: Bueno, al muchacho. Sí. Y después de todo lo que hubo alrededor, ¿no?
0: Claro, también. O sea, que fue involucrada mucha gente, no nada más el,
1: sí, hombre,
0: el jugador. Entonces.
1: Pero, yo, sí, bueno, sí.
0: Dígalo, dígalo.
1: No, no, sí, pues es que también está como que complicado que la gente que estuvo involucrada alrededor pues también siga en el béisbol,
0: como
1: ¿no?
0: si nada.
1: Sí.
0: Sí, sí, o sea.
1: O sea, el jugador entiendo la parte, uh-huh, pero pues los demás como si nada y él castigado. Casi,
0: bueno, pero ahí es donde él tenía que haber solicitado, oigan, pues no nomás estoy yo, ¿sí?
1: Sí, claro. O sea, sí,
0: la
1: sí,
0: Comisión sí, de Justicia también puede acercarse al pelotero. A la comisión, ¿saben qué? Mire, sí, está bien, yo la regué, está bien, pero esta es la situación real, ¿sí?
1: Pues sí pasó, ¿no, Richie?
0: Pues no sé, no, más lo castigaron a él. Si pasó, entonces no pasó. Como dice la sí, canción, ¿hay una canción ahí que algo dice?
1: No sé,
0: lo pero... que pasó, si no pasó, es que no pasó.
1: Sí, pues sí.
0: Entonces yo creo que esos son los dos puntos que tratamos. También se habló sobre la asistencia, buena asistencia, que 38,000 más o menos aficionados. 38,000 aficionados en cuanto a todas las plazas de arranque, un buen número. Se va buscando por ahí subir el porcentaje de asistencia al béisbol. Yo creo que iniciamos bien. Mucha gente en Juárez, mucha gente en Cuauhtémoc. Aquí estuvo bien. En Camargo, vamos a decir, más o menos. Chihuahua también estuvo bien de aficionados.
1: En Cuauhtémoc es en donde, wow, sí, sí, mis sí, respetos. Cuauhtémoc
0: se está llevando las...
1: Un estadio para aplaudirse definitivamente, Richie. Lo de Juárez no sé, o sea, si...
0: Que le fue bien, fueron 13,000 más o menos por ahí. Ay, entre los...
1: Caray.
0: Los sí. Algo así me
1: enseñó. Porque Richie, viendo los juegos, no, digo...
0: Es que sí, está muy grande el estadio.
1: Sí, claro, o sea, pero viendo los juegos...
0: Tres
1: sí,
0: o siete,
1: dijo. Parecía que faltaba un poquito de gente, sí. Pero bueno, es verdad, en uh-huh, los juegos se ven butacas que a lo mejor no están ocupadas en ese momento, pero...
0: ¿Y contra quién jugó Juárez?
1: Sí, claro. Sí, sí, sí.
0: Soles de Ojinaga, ¿no?
1: Soles de Ojinaga. Y entonces, después lo de Rojos de Jiménez.
0: No es. Contra Soles batalló y con Soles lo noquearon. Con Rojos lo noquearon.
1: Sí.
0: Con Soles batalló, aunque ganó los dos. Entonces, yo insisto en que estuvo bien en cuanto a afición. En Camargo, pues del lado de Camargo, prácticamente lleno.
1: A pesar del precio, sí, del costo
0: 110,
1: del.
0: ¿No? Sí. 110 el. Y 210 la butaca. Ahí era parte central, los 10 la butaca y 100 de la... Pero bueno, pues la gente quiere béisbol y si el equipo responde, aunque se perdió, la gente no se fue tan desilusionada al equipo de Camargo, ¿eh? Le ganaron no a Chihuahua y Delicias bateó para ganarle, la tercera se bateó para ganar ahí en Camargo. Entonces yo creo que hay esperanzas. A mí me comentaban de los directivos de Camargo que cómo la veía, que qué le faltaba a Camargo. Me dijo, Richie, ¿cómo la ve? ¿Qué le falta? A su punto de vista y así como... Yo creo que le falta un catcher, yo le dije así, le falta un catcher que conozca la liga, que sepa cómo picharle a los jugadores caballos. Y bueno, pues parece que la respuesta se dio porque dan alta un catcher, el catcher de Juárez Soto. A un catcher de Juárez, de Pedro Soto. Es experimentado. Y bueno, pues a ver si les funciona, porque creo yo que les hacen falta un catcher que conozca los poquitos, más a la liga y más al pelotero, ¿no? Porque el picheo de Camargo no se me hizo tan malo, Mish. Lo que pasa es que hay muchas rectas. Muchas rectas.
1: No,
0: y...
1: no es malo. Y destacar lo de Luis Mario.
0: El que entró y ponchó.
1: Luis Mario, ¿sí? Ríos, me sí, parece que es el nombre. Uh-huh. Sí, no, muy buen pitcher. Y Richie, de los profesionales, en esta primera jornada, el profesional de Camargo es el que marcó la pauta, ¿no?
0: Imagínate si ese pitcher tira el jueves ahí en Camargo contra...
1: Pues debe ser el lo que está bajo el presupuesto, ¿no? O ¿sí? sea, que lance el jugador profesional contra Raúl Castellón. Dice por acá, deberían de sacar a todo el picheo, solo se salvan dos, el Burris también para afuera. Burris a mí me parece que está batallando como abridor, ¿no, Richie?
0: Pues tienen que pensarle ahí porque no le fue bien. Y no le fue bien en un lugar donde él conoce la loma, conoce más o menos al equipo de Camargo. Sí.
1: Buenas tardes, Michi Richie. ¿Qué tan disfrazado está la estadística de que los mejores bats están en los mismos equipos en donde están los más bajos en picheo?
0: Por ejemplo, en el caso de los Faraones de Nucasalán, vean cómo batearon los Faraones. Bueno, ahorita vemos en la estadística. Batearon bien, los Algodones batearon bien, ¿sí? Yo veo que hay como cuatro jugadores de Casas Grandes en los mejores bateadores.
1: Sí.
0: Entonces, bueno, esto va empezando. Por lo regular, cuando empieza una temporada.
1: Pero no entiendo la pregunta. A ver, diga, explíquemela.
0: A ver, dígame, es que no.
2: Coincide que los mejores bateadores es donde hay peor picheo.
0: Peor picheo. Ah, bueno, pues sí, porque el equipo, si vamos al ejemplo de algodoneros, el equipo de los trae muy buen bateo y sabemos que su picheo no es el mejor, ¿sí?
1: Pero pues no está disfrazado, ¿no? Es la verdad. No, pues la verdad. La Changuita García en el estatal no le ha ido nada bien en las veces que lo han llevado en el regional bien, pero este año no se vio tan bien.
0: Pues empezó bien.
1: Creo que sí respondió.
0: Sí, empezó bien. Lo que pasa es que él después ya no tuvo mucha oportunidad. Ahora, él nos tiró muy bien con Ojinaga. Le tiró muy bien a Juárez con Ojinaga. Le tiró bien a Parral con Ojinaga. Adrián García ha tenido buenos estatales, no aquí en Delicias, sino con Ojinaga. Le ha tirado,
1: y con Cerveceros de Mioqui al final era el pitcher as, ¿sí? Hasta que se mueven las piezas y llega Raúl Castellón, Saúl Arias, etcétera, etcétera. Pero pues de ahí en más navegó bien el barco. No trae picheo Delicias, ¿sí? No, no trae. O sea, pues no es secreto, ¿no? ¿O no, qué no piensa usted?
0: No, no. Es el
1: o sea, sí es verdad, se salvan verdad. Sí, sí dos, tres.
0: Pero yo insisto y en este momento póngalo así, ¿eh? Un piche profesional ahorita para el equipo de algodoneros no es la solución. Un piche profesional no es la solución. Y no es la solución, ¿por qué? Porque son tres juegos. Son mínimo seis piches por...
1: O sea,
0: por...
1: no es la solución, pero creo... Si tenemos a un Raúl Castellón, a un pitcher profesional...
0: Ayudaría, yo estoy de acuerdo que sí, sea, claro. Pero no es la solución. Porque le quedan todavía dos juegos, o sea, dos juegos o juego y medio, uno. Vamos a llamar así. Es que no le asegura que Castellón o que el nuevo profesional vaya a salvar el juego que tiene, o sea, no es...
1: No, claro, uh-huh. Pero al menos, más que Franco, sí.
0: Ah, no, sí.
1: Yo más que el Burris ahorita, sí.
0: Pues sí. Pero también quién sabe qué profesional llegue. Si el problema es que qué profesional...
1: No, claro,
0: llegue.
1: Pues por eso se supone que hay que traer un... Pero o sea, un...
0: Tampoco es, ahorita usted va a la regiomontana y deme ese profesional. No,
1: está, no Richie, no, pero de eso que se encarguen los que se tienen que encargar.
0: Pues sí,
1: por ejemplo,
0: dígame, sí.
1: Néstor Anguamea, el sí, de Camargo, sí, bien, lució bien. Perfecto. A pesar de que si anda aquí es por algo, ¿no? Claro. O sea, si en la Liga Mexicana o en de donde venga, uh-huh, no ha tenido buena actuación y por algo baja, aquí en el estatal lo hizo, o sea, dominó. Bueno,
0: como mismo Jorge Franco, que fue al a la Liga Mexicana, y lo bajaron, y no funcionó aquí,
1: no,
0: ni allá.
1: No está funcionando ahorita.
0: Ni aquí ni allá. Sí.
1: A diferencia de Alex Delgado, el profesional de Cuauhtémoc,
0: sí,
1: él viene de un muy buen récord con el equipo de Jaguares de Nayarit en la Liga Mexicana del Pacífico, y no ¿Y ha podido. Le fue? Sí, no, le fue mal.
0: Por eso digo, no asegura un profesional el que cambie la situación del equipo. Al menos del equipo de algodoneros, con un piche profesional, no creo yo que tengamos... la solución. Aquí hace falta dos o tres pitchers de relevo. De relevo.
1: Es que, bueno, sí, o sea, sí puede ser porque no hay, tampoco hay relevo. O sea,
0: nomás tenemos un abridor y no
1: sí,
0: hay relevo.
1: Sí, no, sí, sí, entiendo esa parte, pero a lo mejor Franco ya no está para ser abridor. O sea, ahora nos dio, ¿qué? Dos entradas, dos tercios. Déjelo tres entraditas y ahí naveguelo.
0: No.
1: Y eso le quita chamba.
0: Y dos entradas, dos tercios, malas.
1: Sí, malas, pero bueno, tiene que mostrar de lo que estuvo hecho el año pasado, ¿no? Tiene hasta cierto punto. Dice, Mineros 0000 picheo. El profesional inició mal y a partir de la segunda retiró a 14 en fila y se mostró buenas cosas. Esperemos la próxima jornada cómo se ve. Fernando Holguín es el profesional de Mineros.
0: Sí.
1: Y sí estuve ahí checándolo, sí se vio bien, ya después de tiempo, sí.
0: Le tiró a Dorados, ¿no?
1: A Dorados. Sí. Deberían los umpires checar a todos los pitchers, entrada por entrada, y cuidado con Sergio Rodríguez, ya lo hizo el año pasado. En conclusión, los Dorados siguen siendo mañosos. Estoy de acuerdo, Richie, que se pueda checar a los lanzadores.
0: Sí, pues
1: nadie va a estar de acuerdo.
0: Como en Grandes Ligas.
1: Nadie va a estar de acuerdo.
0: En Grandes Ligas, o sea, sacaban entradas y lo checas.
1: Para no hacer tanto... La página que saca ese video de Sergio Rodríguez,
0: sí,
1: es una página de Camargo.
0: Sí, es una página de Camargo.
1: ¿Por qué en ese momento no lo hicieron?
0: No, por eso le digo.
1: En ese momento, ¿por qué no dicen, hey, lo que
0: ponga la página, lo que ponga yo, lo que ponga, eso no vale. Vale lo que diga en el momento,
1: claro,
0: el manejador. Pero
1: si no lo hacen es porque a nadie le convenía.
0: No.
1: Te van a checar a ese pitcher y también a los
0: chequen,
1: tuyos.
0: Que los chequen a todos, no pasa nada.
1: Exactamente.
0: Aquí es, ¿qué se hacen en Grandes Ligas? Se acaba la entrada y van y checan el pitcher a ver cómo está. Y
1: dice,
0: si no hacen, adelante.
1: La Changuita es buen pitcher y desperdiciado por la tercera zona. Sí. Dice acá, sí, no hay más picheo, un profesional. Si no hay más picheo, un profesional.
0: Uh-huh. Pero yo insisto, uno que... que realmente valga la pena.
1: Sí, pues porque, sí. Pues,
0: y que ahorita no va a estar tan fácil.
1: Menos hacemos con no traerlo.
0: Pues sí. No, no, definitivamente.
1: La verdad, o sea...
0: Sí, sí, no, no, no.
1: Sí,
0: no,
1: sí, nadie nos asegura que traerlo nos va a funcionar. Va a ser, exactamente, sí. Exactamente, Cuauhtémoc, o sea, me imagino, no esperaba ver a un Alex Delgado de esta manera. Y lo menciono, Richie, porque no solo fue esta mala salida, sino también ya tuvo juegos de pretemporada. O sea, en pretemporada estuvo lanzando... Y batallaba, o sea, batallaba. No sé si está agarrando ritmo en esta liga estatal, que no es sencillo, hay que decirlo. Claro, tardan en ajustarse. Uh-huh.
0: Yo por eso digo, cuando empieza una liga, una temporada, hay una cierta ventaja del bateo sobre el picheo. Casi siempre. Casi siempre sucede eso. El picheo, el bateo viene más practicado, más ajustado. Está la máquina de bateo, están los tiempos de... El pitcher se ajusta un poquito más, aunque tenga bullpen, se ajusta en la cuestión del juego. Normalmente sí. Eso pasa, ¿sí? Entonces, ahorita si dice, no, pues que él está medio camuflajeado, está, no está. El pitcher tiene que agarrar su paso, pero sí.
1: No, los que llegan embaladitos, uh-huh, se nota. Sí. Raúl Castellón.
0: Uh-huh,
1: que ya lo de Francisco Aro creo que también lució bien.
0: Pues sí. Bien, vamos a dejarlo
1: así. Bien a secas. Sí, bien a secas. Creo que lo de Francisco Aro será de menos a más.
0: Debe ser así.
1: Sí, debe de ser así, de menos a más.
0: Yo por eso decía el picheo de Camargo, los vi fuertes, duros. A mí, para mí, le hace falta un catcher que los maneje.
1: Sí.
0: Para
1: okay.
0: mí. Sí, o sea, eso es lo que... Pero dices tú, con este picheo sí puedo hacer algo. Pero con el de nosotros, la verdad, yo lo voy a decir así, con Pablo Cortés... Con,
1: y es
0: Soto,
1: que, Richie, vamos
0: con
1: a,
0: el mismo Jorge Franco.
1: Vamos a
0: yo
1: comenzar.
0: Yo siento que ya no podemos hacer nada.
1: A experimentar una rotación, ¿sí?, abridora todavía.
0: Así es.
1: O sea, entiendo que una vez más sea el beneficio de la duda Jorge Franco porque se lo merece.
0: Sí,
1: claro,
0: tienes la oportunidad.
1: Sí, claro, uh-huh, claro. Pero ¿cuánto tiempo? O sea, una vez más vamos a experimentar con rotación abridora porque lo mismo es con el Burris, ¿eh?
0: Sí.
1: O sea,
0: sí,
1: es un gran pitcher y es un brazo de experiencia y etcétera, etcétera, pero.
0: ¿Dos salidas? Esta del estatal y la del regional.
1: Sí.
0: Que duró un poquito.
1: Y luego...
0: Y no tuvo una buena.
1: Sí, y no es un pitcher de una semana.
0: No, no. Su descanso tiene que ser cada 15 días. Vamos a corte. Vamos a corte. Ya no está viendo de fuera ya, Canito. Vamos a ver.
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0: Gracias, continuamos aquí en Fusión Deportiva, deshojando la margarita. Mira, Freddy Guzmán se reporta el compadre inseparable de Hugo Morales. Válgame, yo no sé quién está más mal, si Freddy o Hugo. Tenemos que echar un voladito a la pipiluya a ver quién está más mal. Bueno, le voy más a Franco que al Burris. Franco tiene juventud y el Burris ya está grande.
1: Sí, pero necesitamos y la juventud, tres.
0: La juventud se impone donde se impone la juventud. O sea, el resultado tres. Es el mismo, Miss. ¿Joven o viejo?
1: No, pero necesitamos no. Tres. O sea, independiente nosotros si le gusta estamos, más Franco sí, no, o Burris.
0: No, pero nosotros estamos jugando, ganar ahorita, no futurear. El béisbol no es de futuro, el béisbol es de presente. ¿Sí? Y puede venir, con todo respeto, el Burris con un bordón y te tira bien y no tiene que ver que tenga 30 años y el otro que tenga 19. O sea, no tiene nada que ver eso.
1: Dice acá que venga un pitcher profesional, ayuda más que Alonso Mendoza. No lo sabemos, ¿no? Oigan, bueno.
0: Vuelvo a decir lo mismo. Si es bueno, sí. Si viene con buenas cartas y es bueno, adelante. Ahora, ¿se puede calar? Si no, sube otra vez Alonso. Así de sencillo. Y no estoy tanto a favor de que venga o no. Que sea bueno, el que sea, pero que sea bueno como lanzador. Que te diga, ay, va a tirar el profesional este, vamos a ver qué.
1: Sí, pero ¿sí? Pues eso no lo va a decir nadie hasta que venga.
0: Yo por eso digo que en el béisbol estatal, para mí, y lo vuelvo a decir, para mí un pitcher profesional en todos los equipos no es la diferencia. Para mí no.
1: No es la diferencia, pero ayuda.
0: No, sí ayuda, pues ayuda a un buen
1: bateador. Ayuda cuando tienes ya un Raúl Castellón y cuando tienes a una alineación como la que tiene Algodoneros.
0: Totalmente de acuerdo, pero no es la diferencia de un campeonato estatal, un profesional, un pitcher profesional. Te tira 5 o 6 entradas de un juego, una serie de 3, te tira 5 o 6 entradas de 2 juegos de una serie de 5, te tira 5 o 6 entradas de una serie de 3, de 7, 3 juegos. No, o sea, no, para mí sí es algo atractivo, es algo que te puede ayudar, pero para mí no es definitivo. Ese es mi punto de vista. Y menos.
1: Y tocando el tema de lo de Alonso Mendoza, nada más para decirle a la gente, creo que puede, eso sí está maquillado, el tema de Alonso Mendoza. A lo mejor y no es ahorita nuestro jonronero, nuestro... Eso sí, claro, lo entiendo perfectamente. Pero mientras él esté negociando esa base por bolas, negoció 5, y venga Alexis Sainz, es una alineación oportuna.
0: Mira, la gente
1: oportuna,
0: que
1: o sea,
0: conoce el béisbol, Mish, te entiendo perfectamente. Y no valore lo que significa Alonso Mendoza antes de Alexis Sainz.
1: Claro.
0: O sea,
1: sí,
0: gente
1: claro.
0: Que no conoce el béisbol. Ah, le vamos a hacer por bola otra vez. Ah, no, espéreme. Le pichas con pincitas a Alonso y le quieres poner más con Alexis y aprovecha a Alexis.
1: Sí.
0: Y lo mismo. Y si sigue bateando el cholo Aloncillas, olvídate. Lo que menos quiere ser de contrario es pitcher con esos 3 bateadores.
1: De acuerdo.
0: Sí. Ahora, Alonso se está envasando. ¿Qué quiere decir? Que está cuidando bien la pelota. Sí.
1: Sí, no, porque claro, y le están lanzando con pincitas.
0: A las bolas malas las dejas.
1: Ahora, la alineación de Algodoneros está hecha de esa manera. Ah. El primero en el orden tiene la obligación de envasarse. Uh-huh. Viene Erick Zagarnaga, que tuvo muy buen fin de semana. Y de ahí viene ya Alonso Mendoza, le vuelves a lanzar con pincitas, o si te da...
0: El batazo, el hit.
1: Súper. Uh-huh. Y si no, viene Alexis Sainz, viene Aroncillas, entonces la alineación
0: y
1: está...
0: Y no se acaba ahí, porque fíjate, yo les dije, se van a dar un tiro para el sexto en el orden, el mismo Minigato, el mismo el animal, ¿sí?
1: Sí.
0: Carlos Garibay, el He-Man que entraría ahí, ¿y quién me falta? Son 5 bateadores que están buscándose un lugar en el...
2: Abraham
0: el Minigato, el He-Man y Beto, ¿sí? Hay que ver, qué es lo que ya me imagino yo el mismo Armando Huerca, cómo lucirían a la defensiva. Por ejemplo, Beto Rodríguez no es primera base.
1: Sí, ¿no?
0: No,
1: no
0: es primera
1: y vinieron los errores.
0: Y ahora ahí es donde dices tú, no. A mí Carlos Garibay se me hizo pesado en la segunda base. ¿Sí? Se me hizo pesado. Él es más, creo yo, más tercera, más... Estuvo una jugada en tercera base, una rola que no le alcanzó, no sé si fue él o fue quien...
1: No, era Armando Domínguez, ¿no? El del...
0: Porque Armando, como hubo buenos movimientos, cuando salió Gallegos, Fernando Rodríguez estuvo en el Chor.
1: Sí, estuvo en el Chor.
0: Y luego estuvo Eric Zagarnaga. Sí, pero sabes que en un momento yo vi a Garibay, no sé si me equivoqué, pero todo eso tiene que ver Armando Huereca, porque sí le están ayudando a la ofensiva, pero a la defensiva no hay que descuidar. ¿Y qué nos pasó? En Camargo, ¿qué nos pasó? Por poco que se pone en riesgo el juego, porque la defensiva no era la que pues viene utilizando el equipo de Algodoneros.
1: Sí, de acuerdo.
0: ¿Estamos de acuerdo?
1: Nos dicen por acá, sí. Jaro tiró un juego de 3 hits en 5 entradas. Si eso es un trabajo de pues entonces que tenga temporada de chocolates, puros M&M's. Sí tuvo una buena salida, que no se malinterprete. La cosa es que como fue ante el equipo de Soles de Ojinaga, como que el juego estaba ahí y estaba ahí. Pero habrá que verlo, o sea, habrá que checarlo, ¿no?
0: ¿Es Sinodal o no es Sinodal Ojinaga contra Pichó Personal? Batalló Juárez, ¿eh?
1: Sí, batalló Juárez,
0: Quiere decir que a lo mejor Ojinaga no es una papita, como algunos pensaban.
1: Claro, ¿no? Y lo de Faraones de Nuevo Casas Grandes, Richie. Y usted ve el picheo de Faraones y bueno, claro.
0: ¿Sí? Está bueno el equipo de Jaguares.
1: Sí, entonces nada de equipos chicos, ni mucho menos. Pero, ¿no? Una salida de 5 entradas, 3 hits, bien, buena.
0: Dice Pepe Loya, el pitcher profesional puede tener una buena salida de una serie con 3 juegos. Y Alonso puede ser productivo los 3 juegos de la misma serie. Sí, es que si le va bien a Alonso, ¿sí? Pues te puede ayudar en los 3 juegos como bateador, ¿verdad? Claro. Y si el pitcher profesional te tira un juego bien y está, bueno, seguro es un juego, pero los otros dos, ¿cómo los irá a ir?
1: No, pues no, Richie, también usted no caiga en eso, o sea, es como decir que Alonso Mendoza es un bat de poder y profesional y le van a dar la base por bolas, o sea, no es que en realidad
0: no vamos a usar los términos del Capi Piña, sí, digo, ponga, no, muchachos, o sea, baten ustedes porque conmigo está poniendo mucho, así le van a poner con Alonso Mendoza.
1: Sí, no, ¿sí? Su mérito, mérito a quien el mérito merece, si ahorita tenemos a un Raúl Castellón embaladito, tener a otro pitcher...
0: Que pueda venir
1: a hacer el trabajo que está haciendo Raúl Castellón. Ya el tercer juego.
0: Mire, con los ojos tapados, si usted un pichero, adelante.
1: Claro, un segundo adelante. Raúl Castellón, adelante. Claro.
0: Yo lo dije de un principio, desde la temporada.
1: Pero no lo vamos a saber si no lo traen.
0: Pues sí, pero ¿por qué no lo han traído?
1: Porque el profesional es Alonso Mendoza.
0: No, porque no hay. No lo han buscado, o sea, no le han pegado a alguien que les pueda. Dígame usted, o sea, le digo, otra vez
1: no,
0: voy a decir.
1: Sí hay, sí hay.
0: ¿Dónde? Usted tiene uno, dígame ahorita, yo le hablo a Nino Lanza. Quintana y a Rafa. ¿Quién?
1: No, es que es su trabajo, Richie.
0: No, bueno, pero es que es muy fácil que nosotros digamos aquí en el micrófono, sí hay, y que la gente diga, sí, díganos quién, porque yo sé que le han buscado, y los que hay, no quieren. Bueno,
1: entonces ha sido capacidad de negociación, pero no, lanzadores no, profesionales hay. Es más, sí. Cuauhtémoc. Sí. Si Alex Delgado vuelve a tener una mala salida, ¿van a traer a otro?
0: Ah, no, sí, totalmente.
1: Así de fácil.
0: Pero ya lo trajeron y no les funcionó.
1: Y van a traer a otro. Yo se lo aseguro que van a traer a otro. Jiménez.
0: Sí.
1: También mostró 2-3 cartas en el regional. Sí. Ahorita si funciona su profesional, ahí se quedan. Y si no, van a traer a otro.
0: Bueno, exactamente.
1: Profesionales hay. Dice acá, Juárez fue campeón por su profesional.
0: No.
1: No.
0: Yo creo que no.
1: Gran parte mérito al profesional y
0: sí,
1: de ahí les
0: ayudó,
1: en más.
0: Pero no, pero el equipo Juárez fue campeón por Dolores de Chihuahua.
1: Juárez fue campeón porque se preparó para
0: ser campeón. Le ganó a Delicias la tercera semana y le ganó a Dorados. Por eso fue campeón. Pero no por su profesional. El profesional de Delicias.
1: No, y el equipo está bueno. El equipo está bueno.
0: El profesional de Juárez, véanle, nos aguantó 5 entradas, 6 máximo. Con juegos cerrados.
1: Dice acá, está Octavio Acosta libre, está jugando en una liga de Baja California en Loreto. No. Pero no, tampoco no. No se va.
0: No, le estamos oiga, diciendo. Yo lo que quiero, si se entiende, es que no nomás porque diga que es profesional.
1: Claro, no.
0: Tiene que.
1: Y un cartucho quemado, qué.
0: No.
1: Tiene
0: que ser
1: claro.
0: un pitcher que realmente diga.
1: Ahora, Cuauhtémoc no está mal, ¿eh? Sí. O sea, Alex Delgado viene con un muy buen récord, sí, una muy buena efectividad.
0: No le fue bien
1: y aquí no ha podido. Ajá, claro.
0: No, pero ¿a
1: poco cree que se van a quedar de brazos cruzados y decir, no nos funcionó? Van a traer a otro. Entonces, profesionales sí hay. Oiga, Richie. Sí. El doping.
0: Se hizo el doping a 30 peloteros al azar, ¿sí?
1: No, a 3.
0: No, 30. 3 de cada equipo.
1: Sí, ajá.
0: Sí, o 30 jugadores al azar, 3 de cada equipo.
1: Sí.
0: Y de esos 30, a nivel estatal, 2 salieron positivos y 1 le van a volver a hacer la prueba porque hay dudas. ¿Sí? No se va a decir quiénes, los equipos que si por hoy un jugador no se presenta esta semana, ni la otra, 3 semanas, vamos a saber quién es en caso de, pero son 30 pruebas que se hicieron, 2 salieron positivos y uno en veremos, van a hacer otra prueba porque nos platicó, fue por medio de la orina, y que ahora van a tomar por medio del cabello o alguna otra manera de buscar a ver si ese es positivo o no positivo el jugador.
1: Sí, pero entonces sí, no hay saldo blanco.
0: No hay saldo blanco.
1: No hay saldo blanco.
0: Bueno, eso dijo el presidente de la liga.
1: Eso es.
0: Es el reporte que le dieron a él. Entonces, porque sí, pues no sé dónde sacan la... Yo a veces veo la información y, ay, Dios mío.
1: Sí.
0: 22 por equipo. Fue lo primero que dijeron.
1: No.
0: Y saldo blanco.
1: Claro.
0: Dijo, pues no, dije yo, no, dejé ir la pregunta a quien debe saber, ¿verdad?
1: Sí, no, fueron 3 por equipo y sí hubo...
0: ¿Dos?
1: Hay dos de diferentes zonas, uno y uno.
0: Eso sí no nos dijo, pero pues yo creo que...
1: No, es que hay que guardar,
0: sí, claro.
1: O sea, confidencialidad.
0: Aunque se sepa, pues sí, no.
1: Pero Richie, también ocultarlo, ¿no? O sea, entiendo... creo que no se debería de ocultar. O sea, si no hubo saldo blanco, pues sí decirlo.
0: Claro.
1: De todas maneras...
0: Pues aquí lo dijo Chito,
1: ¿no? Sí, pero y si usted no le habla, nosotros no sabemos.
0: Ah, no, pues hay que buscar la información. O sea,
1: yo claro.
0: Sí la busqué porque yo no, si dijo el de enfrente o el de enseguida, no,
1: claro, yo también la busqué y también tú tenía ese dato de que sí habían salido positivos algunos.
0: Dos.
1: Pero no me parece mal que se...
0: Así es que, lo que le ha faltado a la liga, mis, el informe de una reunión y el informe de lo que hubo junta ayer.
1: O sea, entiendo que se pida confidencialidad,
0: sí, claro,
1: para el nombre del pelotero, claro, y todo, que también pues no va a estar 3 semanas en el roster, o sea.
0: ¿Se va a saber?
1: Pues sí, y uno no va a andar ahí investigando quién no está 3 semanas, ¿no? Eso ya es...
0: Ya es el que le guste ese tipo de información.
1: Sí, ya la jiribilla y el... Ya es,
0: pero
1: otro
0: siendo
1: tema.
0: Que le falta a la liga un boletín informativo de algo tan,
1: claro,
0: importante.
1: Y sobre todo para que se sepa que se está llevando a cabo de una manera correcta.
0: Como lo dijo Chito en la mañana, me dijo Chito. Fueron 9 jugadas las que se revisaron en esta primera jornada.
1: Qué bien.
0: Qué bien, o sea,
1: sí,
0: qué bueno, pero que no guarden esa información,
1: claro,
0: que la den a conocer.
1: Sí. Yo estoy
0: totalmente de acuerdo.
1: O sea, así como sacan lo más destacado del día de ayer, Richie Morales lanzó 7 entradas, esto, ay, por no, menores pues, de nuestra primera jornada, esto y esto, y listo.
0: Para no especular y que no se malinterprete ese tipo de información.
1: Claro, que no se malinforme tampoco con saldo blanco, pues no,
0: sí,
1: hubo,
0: sí,
1: saldo blanco.
0: No, pero ¿quién dijo saldo blanco? Pues los que creen que hubo saldo blanco, ¿no? Aquí
1: no, pues me imagino ellos también preguntan y la información es otra.
0: Así es.
1: Aguas.
0: Pues ¿a quién le preguntan? Hay que tener mucho cuidado a quién se le pregunta, porque a quién le preguntaba el presidente de la liga, dijo eso. Si él dice que saldo blanco, bueno, si él dice que 2.
1: Y hay que decirlo, ¿no le dijo cuándo iba a ser la próxima?
0: Es un secreto, o sea, va a manejarse como secreto. ¿Por qué? Porque son 2 al año nada más, 2 en cada la temporada. Entonces, si les avisan cuándo, pues es muy fácil, Mitch. Oye, yo este año, esta semana no voy a poder venir, dame de baja. ¿Sí me explico? Y me voy. Les hacen el doping.
1: Ay, caray, pero ¿a poco usted como...
0: Pues se puede, o sea...
1: Como manejador o como directivo va a decir, todo da.
0: No, pues de que...
1: Esta jornada no venga.
0: De que me lo quiten 3 semanas, a no usarlo una, pues mejor lo uso una. Es que busca... No, Mish, todo se vale. Sí, dicen que hay jugadores que no han reportado.
1: Y que sea una serie contra indios de Ciudad Juárez.
0: No, contra... mira, te voy a decir una cosa. En rol regular, sea contra quien sea. Porque pasan 8. En rol regular, sea contra quien sea, puedes hacer eso. Eso como... Disculpe la expresión, pero...
1: Que sea para definir la tabla de posiciones.
0: Como cochupo, bueno, ahí vamos a ver, te la riesgas.
1: Porque
0: ¿no?
1: es lo más seguro.
0: Te
1: si
0: la riesgas.
1: Si ahorita la primera fue... En la primera jornada, la segunda va a ser
0: es
1: en
0: que
1: la sexta,
0: mira,
1: jornada.
0: Habían dicho así, primera y sexta jornada, pero ya dijeron que no, que iban a dejarlo en secreto para que de un momento llegue y tómale, para que no pase eso, lo que te estoy diciendo. Por otro lado, porque hay esa posibilidad de que ahorita en esta jornada, en la primera, quizás algún jugador, no tengo los pelos de la burra en la mano, pues no se presentó, o yo todavía no voy porque iba a haber el dopaje. ¿Sí? O sea, es que en todo, ay, acuérdate, aquel que salió embarazado. Pues no pasa nada. Aquel que le tomaron por ahí. Mish, ya nos vamos.
1: Vámonos.
0: Nos vamos. Marquito, vamos.
1: Ah, dice acá, la Liga Estatal la publicó. ¿Qué? ¿Publicó esa?
0: ¿Cuál?
1: No sé. Dice, la Liga Estatal la publicó. No sé qué publicó.
0: Yo creo que lo del doping, ¿no? Pues nosotros lo escuchamos hoy en la mañana con el señor Cito Cereceres. Ahí lo checamos. Gracias a la gente que se reporta. Mish, como siempre, gracias. Y vámonos, Dorados contra
1: Caliente de Durango.
0: De Durango. Hoy a las, ¿qué es eso?
1: A las 7 de la tarde.
0: 7 de la tarde. Ya, yes. Ya sabes, vámonos a los montados allá. 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
3: ¿Cómo están, señoras y señores? Estamos listos a través de nuestro programa de Panorama Deportivo aquí por Flamingo 93.7. 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Ya volvemos.
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Bueno, muy bien, gracias. Estamos de regreso aquí en nuestro programa de Panorama Deportivo. Estamos en controles centrales, las 3:05. El Turi Morales Barrientos con nosotros también. Servidor amigo Iván Esparza Vázquez. Pues con los datos, ¿no? Obviamente de todo esto que arroja la primera jornada de la Liga Estatal MERSA 2026 de nuestro estado de Chihuahua. Turi Morales.

0: Debes enfrentar nuevamente al equipo de los Mazorqueros de Camargo. Hay ajustes, pequeños ajustes, pero los hay, ¿no? Con Camargo sobre todo. Y es que Camargo tuvo algunos lesionados y de repente veíamos algún movimiento en el line-up para el juego del sábado de Camargo, que decíamos, ah, caray, y fulanito de tal y perenganito, bueno, nos dábamos cuenta que habían salido poco lastimados, lesionados de la serie de jueves y viernes de Camargo contra el equipo de los Dorados de Chihuahua. Por ejemplo, Leo Rosales, jugador local, salió lastimado, es el jardinero central del equipo de los Mazorqueros de Camargo, y Leo pues ha ido tomando madurez. Desde que Leo Rosales dejó de ser jugador menor, ya los Dorados de Chihuahua pues prácticamente no lo voltearon a ver y lo cambiaron a Camargo, y ahí ha estado, ¿no? Es un joven pelotero todavía con muchas facultades, cubre mucho terreno, buen brazo, batea bien, claro, hablando de nuestra liga estatal, ¿no? O sea, es un buen pelotero, y sobre todo que es local. Y sí, en su momento causó mucha extrañeza que se haya Dorados desprendido de él, pero cayó muy bien ahí en Camargo, pero estaba lastimado, no sé si ya vaya a estar listo. Luego Diego Lizárraga también, entre Diego Lizárraga, que normalmente lo vemos en la segunda, a veces también en el Chor, y Diego Mercado en segunda o en el Chor, pues hacían esa mancuerna, y muy buena, muy buena desde la llegada de Lizárraga. Este debe ser ya el tercer año, pues causó muy buena impresión, también estaba lastimado Diego Lizárraga. Y luego, ¿qué me dice? Esto sucedió jueves y viernes, ¿no? Por ahí andaba otro lastimado, no recuerdo el nombre, pero también había salido lastimado. ¿Qué me dice el catcher de los Mazorqueros de Camargo?
1: Diego, también se llama Diego Ramos.
0: Diego Ramos.
1: Sí, algo
0: que
1: sucedió.
0: Pues estuvo muy, muy golpeado. Diego Ramos, jalisciense, jugador foráneo, pues la sufrió mucho el juego del sábado, y al último, pues ya ve lo peligroso que resultó la jugada, donde al catcher de Camargo, en un foul, le botó cerca de la tráquea, pues del cuello. Al parecer estaba bien, pero cuando se fue al dugout, pues rápido veíamos a Jimmy Portillo pedir los paramédicos, porque al parecer se le estaba inflamando y se obstruye la vía respiratoria, ¿no? En este tipo de pelotazos que son pues muy complicados. Total, de que cuando terminó el partido, yo escuchaba por ahí, me tocó saludar uno o dos integrantes del patronato de Camargo, y uno de ellos mencionaba, oye, falta otro catcher, ¿qué pasó con fulanito de tal? Y dice, no, estamos en eso, ya estamos en eso, ya estamos en eso, ok, bueno, falta otro catcher.
1: Pero, y ya fueron, ¿para Camargo?
0: Ok. Y ya fueron en el mercado de libre tránsito por Rodolfo Soto, el juarense.
1: De Juárez, sí.
0: Sí,
1: de
0: los indios. El año pasado lo trajeron, le fue muy bien, intentaron cambiarlo para que perteneciera Rodolfo Soto a Camargo. Juárez no quiso, pues es que no hay necesidad, si no lo ocupamos se va en el libre tránsito, ¿no? Y así sucedió, después de una jornada no lo ocupó Juárez, Camargo lo solicita, se lo tienen que prestar porque no hay planes para él, y Rodolfo Soto va a libre tránsito a Camargo. Entonces, hay algunos movimientos de lo que podamos ver nosotros en el line-up, de lo que vimos el sábado pasado, de los Mazorqueros de Camargo, para ese fin de semana, de entrada lo de Rodolfo Soto y Brian Holguín, la tripa. Ayer, en la reunión que tuvo la Liga Estatal, ayer, no sé, 5 o 6 de la tarde, hubo reunión para ver todo lo que sucedió este fin de semana, y ahí Camargo le solicitó a la tercera zona, por obviamente salvoconducto de la Liga Estatal, de Chito Cereceres, preguntó por Brian Holguín, no había planes, y va a reforzar a los Mazorqueros de Camargo. Entonces, pues dos locales en el libre tránsito, tienen que ser puros locales, un catcher, Rodolfo Soto, y Brian Holguín van a reforzar a Camargo.
1: Pues fíjate, la primera serie ya Camargo, los Mazorqueros están haciendo movimientos.
0: Sí, obligados por las lesiones también.
1: Exactamente.
0: Sí.
1: Ya están haciendo movimientos, de alguna manera, para ver qué es lo que necesita, y la otra por sus lesionados. Sí, lamentablemente, Diego Ramos, el receptor de los Mazorqueros, pues salió con duro golpe ahí la garganta, y mira, ese tema es muy delicado. O sea, obviamente los...

0: auxiliares médicos, las que están tomando la estafeta o haciéndose cargo de lo que sucede, las lesiones, los golpes y demás, deben de saber exactamente qué es lo que tienen que hacer. Porque si les van a dar agua a todo el mundo, y que con eso es el agua bendita y se les va a quitar, cuidado, ¿eh? O sea, ¿sí me entiendes? Cuidado. Vaya, ojalá y este muchacho Diego Ramos esté bien, que se recupere. Es lo primerito que tiene uno que pensar en eso, en esas cuestiones de los golpes. Uh-huh. Y bueno, sí están haciendo mazorqueros intercambios, digo, ya transferencias, cambios o solicitar a libre tránsito. Y yo decía, si en la primera jornada ves, porque no alcanzas a meter a todo tu roster, en la segunda semana pudieras ya confirmar lo que tienes en mente, y para la tercera semana ya tienes, la tercera jornada ya debes de tener ya establecido tus movimientos, ¿sí? Uh-huh. ¿Me entiendes? Entonces, pues Camargo, a razón de sus lesionados, pues está obligado a suplirlos o a traer más, pero pues vamos a ver en qué otras zonas, y sobre todo pues aquí en nuestra tercera zona, a ver qué es lo que pudiera suceder más adelante o en esta misma semana.
1: Turi, si analizamos lo sucedido con el equipo de los mazorqueros este fin de semana, en el line-up, vaya, pues obviamente del sábado, que fue el que presentaron ante los algodoneros, ¿cómo le fue al bateo de Camargo? O sea, ¿cuál es la clave? ¿En dónde debe de fijarse los lanzadores de algodoneros? ¿Dónde debe de fijarse en lo peligroso de los bateadores, no? Pues al que le fue muy bien fue el parador en corto, Diego Mercado, que a final de cuentas conectó el home run. Y luego, otro hit, se fue de 4-2. Entró un Luis Cuadras, sinaloense Luis Cuadras también, y dio home run. ¿Sí? En lugar de él, ya en la novena entrada, se lo dio a Héctor Soto, ¿no? No, espéreme tantito, se lo dio, ¿sí?
0: ¿A Héctor Soto? Sí, ¿cómo no?
1: Se lo dio a Héctor Soto, no, se me hace que el home run se lo dio
0: a José,
1: sí, al Gru. Al Gru, y luego ya entró Héctor Soto.
0: Oh, sí.
1: Y batalló bastante, ¿no? Sacando nada más por ahí un out, pero también recibió home run. Bueno, aquí el detalle es ese, ¿no? La alineación que presentó Mazorqueros de Camargo con Jonathan Mendoza, tercera base, sonorense, jugador clasificado, batió de 5-2, Diego Mercado batió de 4-2, un bateador designado, Omar Cervantes, fíjese, Pocho, con estatus de foráneo, bateador designado, no le fue para nada bien. De dos nada, con par de ponches, un pasaporte negociado. César Cano no dio ni un solo hit como cuarto en la alineación. Luego estuvo Carlos Villegas, segunda base, Nayarita, también clasificado. Ese Carlos Villegas y tampoco dio ningún hit entre cuarto y quinto. Luego vino el sexto en el orden, Randy Delgado, clasificado también Randy Delgado, el coahuilense Randy Delgado, tampoco dio ningún hit. O sea, cuarto, quinto y sexto por parte de Camargo no dieron hit. Séptimo en el orden, Diego Ramos, el catcher, se fue de tres, nada, tampoco dio hit Diego Ramos. Cuarto, quinto, sexto y séptimo si fueron sin hit por parte de Camargo, y eso estuvo para algodoneros pues muy bien, ¿no? Que no se permitiera inatrapables por toda esta parte gruesa del line-up de los mazorqueros de Camargo, evitando pues mayor daño en muchos aspectos. Luego vino el jugador local Oscar Ramos, jardín izquierdo, conectó un hit, pero a final de cuentas se fue de 4-1 con un golpe. El menor Luis Amparán, de 2-0. Vino Emiliano Olivas y se fue de 2-1. O sea, batalla Camargo con su bateo. Esos, digo, a final de cuentas hicieron 12 carreras.
0: Fíjate que a mí, me, bueno, conociendo a Jimmy Portillo, hizo una serie de cambios en ya en la misma octava, novena entrada, y le funcionaron. Ya le funciona su bateador emergente, Luis Cuadras, y le da home run. Uh-huh. Luego a este otro, Cristian Canizales, bueno, él no dio hit, pero luego viene este Víctor Navarro y le da home run, le da doblete, home run, perdón, y le produce 3 carreras. Pues yo no sé si por darles juego, porque ya estaba vencido él en su marcador, tenía 14 carreras sobre 8 cuando ya en la parte alta de la novena, pues ya tenía 16 carreras, y ya en la parte baja de la novena, pues Camargo anota 4, pero sí empezó a darle juego a los de la banca, empezaron a soltarse, y la pelota, yo no sé si era por tanto aire o porque se les quedaba ahí el picheo a los lanzadores de algodoneros, pero sí hubo muchos cuadrangulares del equipo. Hubo 3 cuadrangulares del equipo de los mazorqueros.
1: Aquí la ventaja es que 2 fueron solitarios, ¿no?, por parte de los mazorqueros. Y uno sí, con un par de hombres en base, que ya fue el que caló al último, cuando se acercaba Camargo anotando su carrera número 12. Es cierto, es el tercer juego de la serie, el que jugó con Camargo, y lo estamos analizando así, porque va a ser el primer juego de la serie de algodoneros el próximo jueves. Es el tercer juego. El picheo de algodoneros gastadón, obviamente lo mejor se va al primer partido, el segundo, y al tercer juego, pues se batalla, y pues no quiero decir que va lo que sobra, pero si no en una serie, los mejores pues van inmediatamente para el jueves, ¿no?
0: Yo quiero ver este duelo de profesionales, de mazorqueros y de algodoneros, a ver, de profesionales, de estos dos pitchers, no de mazorqueros, sino que pues lo bien que ha venido comportándose este año 2026 Raúl Castellanos y el
1: Castellón,
0: perdón, y me quedé pensando en el pitcher de Camargo.
1: El profesional Néstor Anguamea.
0: A ver qué tal.
1: Vamos a ver cómo le fue a Néstor Anguamea. Mira, sí es importante analizar todos estos datos, porque de ahí se debe de trazar la estrategia. Bueno, ese es el deber ser. De eso a que se haga, pues es diferente. No me consta que sí, no me consta que no. Pero vamos a una pausa y seguimos hablando, pues, de béisbol, hombre.
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1: Fíjese, este lanzador, Néstor Anguamea, el jueves pasado, él ganó el partido ante los Dorados de Chihuahua en el Héctor Espino. Lanzó 5 entradas con un tercio, solamente le hicieron una carrera. Los primeros 8 bateadores los despachó en orden, hasta que vino el jugador menor en la tercera entrada a conectar sencillo, Diego González, pero en 3 entradas la llevaba muy bien. En la 4ta entrada es donde se mete en problemas este lanzador profesional, pero ya con un out vino el profesional Pocho. Bueno, o sea, es que es profesional, pero no es profesional. ¿Cómo le llamaremos ahora una etiqueta nueva a estos jugadores? Vino Beret Barrera, al rato nos inventamos algo. Vino Beret Barrera y batió sencillo. En bola ocupada avanzó a segunda, ya 2 out. Y luego vino Kevin Zamudio, conectó el hit y se anotaba la única carrera que le hicieron a este lanzador, Néstor Anguamea, porque en la 5ta entrada despachó en 4 hombres, donde Adrián Saucedo, jugador local, conectaba el doble, el menor con un toque de sacrificio para avanzarlo a tercera, pero ponchó a los 2 que vinieron, tanto Andrés Ríos como Armani Sánchez. Los ponchó y se acabó la entrada. Entonces, en 5 entradas, le haber hecho una carrera. Ya en la 6ta entrada fue removido. Después de la base por bola, vino Panchón Sánchez. Vaya, con elevado, un sencillo, y ahí lo sacaban precisamente, y solamente 5 entradas y un tercio por parte de Néstor Anguamea. Es que aquí, fíjese, después de este relevo, Algoneros, hablando de lo que no vio de Camargo, ¿no? Hablando de los lanzadores que no vio, porque Néstor Anguamea no lo vio Algoneros el sábado, pero tampoco vio a Antonio Pereira, que lanzó dos entradas y dos tercios y terminaron con el cerrador Luis Mario Ríos. O sea, tres lanzadores usó Camargo para enfrentar a Chihuahua, y son tres lanzadores que ahora los va a tener que ver el equipo de los Algodoneros, pero para empezar, el propio profesional. Que Néstor Anguamea, perteneciente al equipo de la Unión Laguna. Yo no sé ya cuál haya sido el trato con él, si vaya a estar toda la temporada, o si en algún momento algún lanzador de Unión Laguna pues se ha dado de baja y lo vuelvan a requerir y todo. Son los riesgos, Turi. Toda la vida va a haber ese riesgo con los profesionales, ¿no?
0: Pues mañana vamos a tener ese dato, vas a ver. Definitivamente Chihuahua pierde ese encuentro el jueves pasado con este pitcher Néstor Ranguamea, profesional, 8 carreras por 2. Fue contundente el bateo. 12 hits, 12 imparables por parte de Camargo, 8 hits por parte de Chihuahua. Aquí, pues, 3 errores, porque vaya, cómo se están haciendo presente los errores. Bueno, pues a veces es muy común, pero te voy a sacar el total ahorita en el otra, uh-huh, en el otro intermedio, te voy a decir, en el otra pausa comercial, te voy a sacar la cantidad de errores que hubo en estos juegos, en esta primera jornada, sí fueron bastantes. Entonces, pues vamos a ver, te digo, cómo se comporta el bateo de nuestros algodoneros, que pues 40 carreras anotadas en estos 3 encuentros, y pues son bastantes, son muchas carreras las que anotó el equipo de Delicias, y también pues le anotaron, porque 26 carreras al picheo de la tercera zona, pues sí, son un promedio de 8 carreras por partido. Entonces, pues sí, son algunas. Habría que analizar muy bien. Y pues a mí me parece que las cosas se van a ir acomodando. En esta primera jornada, bueno, pues ya la idea que se tiene de la alineación que pudiera darte resultado, y bueno, pues ya el segundo juego, el tercer juego, pero ya para la segunda jornada de esta próxima semana, que van a jugar contra Camargo y luego contra Parral y luego contra Camargo, algo así, ¿verdad? Uh-huh. Porque sí está medio...
1: O sea, el jueves vamos a Camargo, viernes viene Camargo.
0: Viene Camargo y luego el sábado.
1: Está buena la jornadita. Mira, Néstor Anguamea, Turi, que pues en su momento como pitcher abridor, cuando él recién comenzaba en la Liga Mexicana, tiene 26 años de edad, Néstor Anguamea, el profesional de Camargo, pero venía en su último año, que fue el 2025, tanto en la Liga Mexicana con Unión Laguna como en la Liga del Pacífico con Nayarit. Entre las dos ligas, en todo el 25, Anguamea solamente tiró 20 entradas. Traía un porcentaje de carreras limpias altísimo, 12.84. De hecho, el año pasado con Unión Laguna traía un porcentaje de 15.15, donde solamente lanzó 13 entradas. Pues le dieron cuele, ¿no? Pues y aquí sí, viene y sorprende mucho con esta salida. O sea, es un lanzador que ha sido muy, con muchos altibajos en los últimos años en la Liga Mexicana. Y habrá que ver, o sea, si fue pues un suertazo.
0: Pues aquí vamos a ver si sigue siendo un suertazo. Porque...
1: Y era la pregunta que nos hacían ayer, ¿no? Decir, oye, ahí vamos a calar al pitcher de Camargo.
0: Ándale, exactamente.
1: Ya la salida con Chihuahua, la salida con Algodoneros, bueno, ya 2 equipos con mucho bateo.
0: Ahora con un equipo como Algodoneros, que conectó en sus 3 juegos 45 imparables.
1: Caray.
0: Que anotó 40 carreras
1: en los 3 juegos.
0: En los 3 juegos, vamos a ver cómo se comporta este pitcher profesional de los mazorqueros.
1: Ahí va el oso. ¿Le dará home run el oso?
0: Nah, el oso ahorita está
1: que
0: viendo
1: le pero,
0: la pelota, como decía Poncho Trillo, melones.
1: ¡Hala! Oiga, vamos a una pausa y seguimos hablando de eso. Pero va por delante Anguamea Profesional el jueves. Ahora vamos a hablar de Castellón, ¿no? El que va por delante por Algodoneros. Y ya volvemos.
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12: Muy bien, estamos de regreso. Oiga, Turi, por delante, por parte del equipo de los Algoreros, Raúl Castellón. Ya habíamos hablado, obviamente, después de la buena salida de Castellón, hablamos de él el viernes pasado, ¿no? Aquí, yo creo que pues las aguas tranquilas en ese sentido, porque vimos a Castellón muy, muy regular en todo el campeonato regional, ¿no? Y comenzó bastante bien. Aquí el detalle es, bueno, ¿cómo dosificar a Castellón? O sea, acuérdense que el año pasado la carrilla que le dieron a Jorge Franco terminó muy, muy, muy agotado la temporada, ya el último flaqueó, ¿no? Y esto apenas comienza. O sea, ¿cómo ir llevando a un lanzador como Castellón a que aguante toda la temporada?
13: Pues mira, en este primer encuentro contra Parral, digo, que tiró Raúl Castellón 5 innings, le dieron 6 imparables, no le anotaron carrera, dio 2 bases por bola. Oye, digo, buenísima, ¿eh? Buenísima uh-huh. La salida, una salida de calidad, realmente ponchó a 6. Entonces, pues las esperanzas y la confianza se sigue cifrando en este lanzador que todo este año, desde que empezó la temporada, muy bien con el equipo de Meoqui y ahora con el equipo de Algodoneros, sin lugar a dudas. Porque a veces se piensa, no, pues lo meten, mejor meten en el segundo juego. No, en el primero, mijo, tienes que ir por delante.
12: Sí, sí.
13: Con este tipo de lanzadores.
12: Con el bateo de Algodoneros por delante. Y con este pitcher pudiera ser más que suficiente para enfrentar a cualquiera. Y, sí, aunque y fíjate, sea el profesional que sea, ¿no?
13: Y tú tienes que tener la mira, pues, en playoff. Digo, pasan 8 de 10. Uh-huh. Entonces, teniendo... Imagínate otro lanzador de este.
12: Y aparte, Turi, tener en la mira las series complicadas. O sea, después de este jueves contra Camargo Castellón, el otro jueves va a enfrentar a Juárez en Juárez.
13: Sí, por eso te
12: ahí
13: digo,
12: es donde se tiene que dejar caer contra Juárez y sus 6-7 entradas, pues dosificarlo para que pueda llegar a eso, ¿no?
13: Si mal te va en la posición de la tabla regular, si mal te va ya en el en terminándose la primera, digo, la primera etapa, que son los 30 juegos, y que quedes en sexto, séptimo, en fin, y que empieces fuera. Entonces, estos lanzadores, pues, los son, la serie primera es de cinco a ganar tres, ¿sí me entiendes? Entonces, oye, si tienes pitcher de estos calibres, dos muy buenos, ¿eh? Si vas a empezar fuera, si vas a empezar en casa, bueno, pues con mayor razón. Es muy bueno saber que tienes lanzadores de este nivel. Y si tienes dos, qué mejor.
12: Ahora, aquí lo importante, aparte de lo de Raúl Castellón, va a ser saber si el zurdo Jesús Juárez está disponible para venir esta semana, ¿no? Jesús Juárez traía detalles ahí con el arreglo, y no hablo del tema económico, sino, o sea, va a ir y venir, se le ofreció que viniera aquí con la familia para que no fuera y viniera y que se concentrara aquí, porque esas cuatro entradas con una carrera que le tiró a Parral, bueno, pues lo ponen obviamente ahí en el aparador, ¿no? Fue un muy buen relevo. Pero Algorero lo necesita, pues, como abridor, y lo necesita para que haga la chamba como tercer abridor o como segundo abridor, después de lo mal que le fue a Jorge Franco. Entonces, veremos ajustes en ese sentido y decir, a ver, pues viene Jesús Juárez entonces a abrir el segundo juego y ya dejamos a Franco para el tercero y le seguimos quitando presión, ¿no? Así lo vimos a Franco en el regional. De pronto una salida buena, de pronto una salida mala, y tuvo inconsistencias. Algo sucedió con Franco, yo no sé si algo en su forma de lanzar, yo no sé si algún ajuste que él haya perdido, algo que estaba haciendo y lo dejó de hacer, pero algo sucedió con Franco, ¿no? Entonces, volver a lo básico, dicen los gringos, ¿no? Para no quebrarse mucho la cabeza. O sea, ya cuando traigas tanto, a ver, borrón y cuenta nueva, reseteame todo. Back to the basic, vuelve a lo básico del propio Jorge Franco. ¿Y qué era lo básico? Pues habría que ver cuáles eran sus dos o sus tres lanzamientos más importantes, ¿no? A ver si su recta pegada, el control de Franco el año pasado era muy bueno, ¿no? O sea, tratar de venir pues a zona de strike y evitar pues tantos lanzamientos, evitar conteos de 2 y 2, de 3 y 2, que lo pongan en situaciones complicadas. O sea, aquí lo básico es, hey, ven a marcar, primer lanzamiento y ven a marcar. O sea, tienes equipo, hay cuadro, saquen un elevado, que te saquen un rodado, ¿no? Es mucho mejor que el desgaste de 4, 5, 6 lanzamientos por bateador.
13: Bueno, el arte de picheo, sin lugar a dudas, es un tanto, no tan complicado, se hace complicado, se hace difícil cuando un lanzador pues está fuera de la zona de strike, cuando está tirando más bolas que strike. Ahí es donde empiezan los problemas de los lanzadores, y sus rompientes pues no están cayendo en la zona difícil. Ahí es donde empieza a ver el detalle que no le ayuda absolutamente nada al lanzador. Pero ojo, Iván, ojo. Estamos hablando de un segundo abridor que no tuvo muy, muy buena salida en este segundo encuentro, y pues el Burris también no lo hizo tan bien, o sea, no le fue del todo bien, tirando dos entradas, dos tercios para un pitcher abridor, pues realmente sí se tiene que poner ahí una alerta, ¿verdad?, para ver, pues si puede persistir, ser el pitcher abridor que requieren para el tercer juego, o si lo pueden utilizar como un preparador o algún situacional. Entonces, pues yo digo que sí hay que ajustar al Burris, porque Burris es un pitcher ya calado, un pitcher que tira bastantes strike, pero en fin, la dosificación y lo que se tiene que hacer, pues simple y sencillamente está en manos del manager y del coach de pitcheo.
12: Vamos entonces a la pausa y volvemos a leer los mensajitos de texto. Cerramos obviamente nuestro programa leyendo los mensajes de texto que ustedes nos manden. Así que hágalo, 639-119-6757. Adelante.
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0: Final de Algodoneros. Gracias, Turi. Nos vamos.
1: Hasta mañana.
2: Vamos a una pausa comercial en Panorama Deportivo de Flamingo 93.7.
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0: Muy buenas tardes y bienvenidos a Flamingo, la frecuencia correcta, la número uno juvenil. Ya son las 4:08 p.m, 4:08 min. ¿Cómo les va, cariños? ¿Cómo les atardece? Yo soy Mane y los estoy acompañando hasta las 6:00 p.m. con la mejor programación. Y hoy es martes de 2x1. Momento de que pidas tus rolas favoritas de tu artista favorito. Obviamente, 2x1. Dos canciones, un mismo artista. Y 35 grados en Delicias. Estamos alcanzando casi la máxima del día de hoy. Así que, pues, antes de derretirnos como los hermosos bombones chocolatosos que somos, pues mejor vamos a refrescarnos con la mejor música. Te invito a que te comuniques al 474-0993 y que mandes tu mensaje al 639-135-5193. Acabas de escuchar a Alanis Morissette con Not As We. Antes de eso, también tuvimos a Ed Sheeran con Así Sam. Y llegó el momento de recibir nuestro primer corte comercial. Juntos regresamos con más y arrancamos con el 2x1, el primer 2x1 de esa tarde. Así que no te despegues, estás en la frecuencia correcta.
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reciente de la reina. Ella es Madonna con I Feel So Free. Esta canción se va con un saludote muy especial hasta Saucillo para un radioescucha súper, súper fiel. Un saludote. Y nos cuenta, me contó por acá, algo muy bonito. Y es que, pues sí, muchas veces la radio es también cuestión de costumbres, ¿no creen? Es cuestión de obviamente que uno va creciendo, va desarrollándose y los padres nos inculcan este amor a la radio y los encontramos a nuestros padres en cada uno de esos momentos, en cada canción compartida. Y para nosotros de verdad que es un gusto transmitirles recuerdos, momentos, alegrías y todas esas cosas bellas. Ustedes hacen lo propio con nosotros desde acá, desde cabina. Y chécate, son las 16 horas 16 minutos, una hermosísima hora espejo. Y justo para presentarte esto que es también lo más reciente de Madonna junto con mi querida, mi güera consentida, la bellísima Sabrina Carpenter. Esto es Bring Your Love y lo escuchas aquí en el 2x1 de Flamingo.

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Ella fue Ana Torroja con A veces, y es que a veces todo puede pasar. Tú lo sabes, yo lo sé, todos lo sabemos. Y continuamos con esto a cargo de Bruno Mars, una belleza de canción. Esto es Risk It All, para aquellos que aman profundamente y que lo arriesgarían todo por su ser amado. ¿Que dónde lo escuchas? Obvio, en Flamingo 93.7.

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Dime, Ben, esta es una versión remasterizada de Motel, este clásico 2000ero para ti en los plenos 20. ¡Súbele!

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0: ¡Qué buena rolita la que acabas de escuchar! You Might Think. Esto algo a cargo de The Cars. Un rolón que, pues, obviamente lo escuchas solo aquí en Flamingo 93.7. Y déjame contarte que, pues, esta canción se estrenó por allá de El Hoy Lejano. No te creas, para los que nacieron en ese año. No está tan lejano, bebé, no está tan lejano. Pero se estrenó en el 84, parte del álbum Heartbeat City. Y, pues, obviamente, esta banda legendaria llamada The Cars es lo que acabas de escuchar. También tuvimos a Cali y el Dandy con Ay Corazón. Y antes de eso también estuvo Olivia Dean con Man I Need. Y ahora lo que necesitamos es irnos a un pequeño corte comercial, pues solo 10 minutos nos separan de la barra libre del día de hoy. En el siguiente bloque vamos a tener el último 2x1 del día de hoy, así que no te lo puedes perder. Recuerda que estás en la número 1 juvenil, Flamingo 93.7 y punto.
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Esta rola se va con saluditos hasta Saucillo para Rubí Lozoya, y con ella y con esta rolita a cargo de The Rasmus llamada Living in a World Without You, arrancamos con la barra libre del día de hoy. Les doy la más cordial bienvenida a la hora que más te gusta escuchar, la barra libre, en donde ustedes eligen las rolitas que quieran escuchar. Obviamente yo aquí soy un peón a su servicio y por supuesto, con todo el gusto, les ponemos las rolitas que más les gusten. Es muy fácil, súper fácil. Easy peasy, lemon squeezy, dicen por ahí. Yo tengo otro dicho, pero está bien. Pues pueden comunicarse al 639-135-5193. 135-5193. Saluditos para Rups, que nos pidió esta rolita. Se va con muchísimo gusto. Así que ustedes ya saben, también pueden comunicarse al 474-0993. ¡Claro! ¡Claro! Aquí yo me acuerdo de todo. Así que vámonos con la siguiente rola. Esto es algo a cargo de Gym Class Heroes. Se llama Cupid Chokehold. Súbele que esto apenas comenzó. ¿A ti qué canción te sirvo, baby?

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0: se nos fue. Ah, no te creas. Oye, acabas de escuchar a Daddy Yankee con Llamado de Emergencia. Y antes de eso, te provocamos con el bar. Me provoca el bar con María Daniela y su sonido láser. Vaya clásicos dos mileros los que se llegaron en este bloque. Y llegó el momento de irnos a un corte comercial. Son ya las 5:20. Regresando, más rolitas, más de lo que te gusta, más de la barra libre de Flamingo.
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9: Así suena Mayo. Perfecto. En el bloque anterior tuvimos a Chayanne con Torero. Esa canción que nos hace decir ¡olé! Y si usted todavía no conoce al grande americano, no sabe de lo que se está perdiendo. Así que, bueno, vamos a continuar. Que viva Triple A. Oye, vamos a continuar con más música. Son ya las 5:33 y se llegó un ataque. Llegó el ataque de las chicas cocodrilo. Este clásico a cargo de Hombres G se va con saluditos para mi querido Jorge Quiroz.

con saluditos para Dani. Oye, ¿cómo trabajaste hoy, eh? Qué chambeador, muchacho. Esto es algo con Martin Solveig. Se llama Hello. Claro, en la barra libre de Flamingo.

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1: Macklemore, Ryan Lewis y Wans con esto llamado Thrift Shop. Oye, pues no podemos negar que esta rolita es una chulada, ¿eh? Definitivamente, como que tiene esta onda de los 2010 y algo que, no hombre, te pone 10 de 10 y más con este calorcito, calorón. Oye, ya estamos alcanzando los 36 o ya 37, a ver, vamos a actualizar aquí, sí, 36 gradotes, un cielito parcialmente nublado. Y buenas rolitas llegando a la frecuencia correcta porque esta barra libre está avanzando y a pasos agigantados, ¿eh? Claro que sí, porque pues ya son las 5:47 minutos. Vamos a bailar un tango del pecado con Calle 13 y continuamos con más de la barra libre. Esta canción se va con saluditos hasta Chihuahua capital. Súbele y da tres vueltas de carnero.

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4: Tenemos el tiempo encima. Son ya las 5 de la tarde con 54 minutos. Y vamos a hablar, vamos a curárnosla un ratito con este hombre, con Arcángel. Bueno, pues es un reggaetonero. Que obviamente todos queríamos saber su opinión con respecto a este tema que ha sido muy viral, que mira, pues ya, obviamente dicen que quien no conoce su historia está condenado a repetirla, pero pues son hechos que no podemos cambiar. Entonces, estaba mi no querido Arcángel en un concierto en España y de la nada empezó a decir: España no le debe ninguna disculpa a México por la conquista, que se robaron el oro y las calles y las iglesias de donde se construyeron las cosas para que tú fueras educado hoy en día. Así me lo imagino hablando. Estaba tan inspirado que pues ya terminó diciendo que España no le debe disculpas a nadie y que adora su patria España. Pero mi compadre es de Estados Unidos, con ascendencia puertorriqueña. O sea, dijo, ¿y a ti qué? Finalmente, también dijo que de no ser por España, los mexicanos aún andaríamos en taparrabos. Fíjate la insolencia de este toquetín. Pero bueno, fue un gusto, mi querido Arcángel. Nadie te va a extrañar. Dicen que los boletos para su presentación en México todavía tienen reembolso, dicen por aquí. No sé, como que se me hace que a veces los artistas se les olvida que si bien obviamente todos tenemos derecho a nuestra opinión, pues a veces no te la piden, carnal. Es como la hora. ¿Para qué sacas el reloj si no te están pidiendo la hora? Pero bueno, cada quien. Porque este tema ya lleva varios días. También hizo unas declaraciones que, pues nada que ver. Ay, ya vamos. Yo creo que tiene sueño, mi querido Arcángel. Ya vamos a que se mima. Por lo pronto, nos vamos a despedir con buena música. Claro que sí. Aquí lo que nos sobran son rolitas. Esta es una chulada. Se llama Eye in the Sky con The Alan Parsons Project. Yo me despido con esta rola. Nos escuchamos en 60 minutos para acompañarlos durante el programa de La Buena Onda City Lights. Te mando un besote, baby. ¡Mua! Mi nombre es Mane.

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